0: 56%.
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2: Todos juntos, por favor. Gracias. Muchas gracias.

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0: las 21 horas y 18 minutos.
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0: las 21 horas y 30 minutos.
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1: Yo creo en muchas cosas que no he visto, y ustedes también, lo sé. No se puede negar la existencia de algo palpado, por más etéreo que sea. No hace falta exhibir una prueba de decencia de aquello que es tan verdadero. El único gesto es creer o no. Algunas veces hasta creer llorando. Se trata de un tema incompleto porque le falta respuesta. Respuesta que alguno de ustedes quizás le pueda dar. Es un tema en Technicolor para hacer algo útil.

0: las 21 horas y 49 minutos.
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0: La hora exacta en San Joaquín.
1: Las 22 horas y 2 minutos.
0: La temperatura del momento.
2: Temperatura 13 grados. Humedad 60%.
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1: Las 22 horas y 3 minutos.
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0: las 22 horas y 18 minutos.
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0: las 22 horas y 47 minutos.
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0: La hora exacta en San Joaquín.
1: Las 23 horas y un minuto.
0: La temperatura del momento.
2: Temperatura 14 grados. Humedad 60%.
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0: las 23 horas y 18 minutos.
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0: las 23 horas y 37 minutos.
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0: las 23 horas y 48 minutos.
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0: La hora exacta en San Joaquín.
1: Medianoche en la ciudad.
0: La temperatura del momento.
2: Temperatura, 12 grados. Humedad, 68%.
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1: Los hombres del campo de mi país hablan poco, y cuando escuchan, mastican bien cada palabra antes de tragársela. 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Me gustaba la vida, el sol, el campo y la tierra, mi tierra generosa. El camino era mío y yo lo andaba, de vendimia en cosecha, sol y luna. 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Por favor, ayúdeme, me implora, con los ojos velados por el llanto. Así que la paloma tenía su pichón, dijo el hombre que venía detrás de ella. Vamos a conocer el color del corazón de este gallito nuevo de pelea. Él saca la cuchilla, yo la mía. Se me pone un nudo en el huerguero. Pienso en lo hermosa y linda que es la vida y en cómo se la juega un hombre entero. Respiramos profundo y damos vuelta, los 5 sentidos en el aire. Me golpea en el alma la conciencia. Esta ronda no va a ser interminable. Junto, cortando el viento, siento caliente un lado de la cara. 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Junto, cortando el viento, la sonrisa del hombre se contrae. 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Cesante fue la primera acusación. Sin domicilio conocido la segunda. 20 años y un día sin razón, sin ni una cosa, pues sin nada. Son una burla, señor. Así pagan el pato los cristianos, que se desgracian como yo sin culpa alguna. Toda mi juventud aquí encerrado. 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La jodía.

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Juan Mackenna y O'Higgins apuraron a carrera para adentrar en Chillán y darle corte feliz a tanta mala aventura. 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

0: La hora exacta en San Joaquín.
1: Es la 1:00 a.m. en punto.
0: La temperatura del momento.
2: Temperatura 13 grados. Humedad 62%.
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0: 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La hora exacta en San Joaquín.
1: Son las 2 de la madrugada y 5 minutos.
0: La temperatura del momento.
2: Temperatura, 12 grados. Humedad, 64%.
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El territorio del canto es infinito, sublime, soñador y musiquero. Quien pueda caminar su geografía sabrá por qué el cantor nace del pueblo.

silencio, porque la voz se duerme enamorada, el cantar busca refugio en las estrellas y el alma del cantor en la

0: Son las 2 de la madrugada y 18 minutos.
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0: Son las 2:33 a.m.
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0: Son las 2 de la madrugada y 48 minutos.
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0: La hora exacta en San Joaquín.
1: Son las 3 de la madrugada y un minuto.
0: La temperatura del momento.
2: Temperatura, 14 grados. Humedad, 63%.
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1: Son las 3 de la madrugada y 2 minutos.
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0: Son las 3 de la madrugada y 14 minutos.
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1: Son las 3 de la madrugada y 30 minutos.
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0: Son las 3 de la madrugada y 43 minutos.
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0: Son las 3 de la madrugada y 58 minutos.
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0: La hora exacta en San Joaquín.
1: Son las 4 de la madrugada y 2 minutos.
0: La temperatura del momento.
2: Temperatura, 11 grados. Humedad, 68%.
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0: Son las 4 de la madrugada y 29 minutos.
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0: Son las 4 de la madrugada y 45 minutos.
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0: La hora exacta en San Joaquín.
1: Son las 5 de la madrugada y 2 minutos.
0: La temperatura del momento.
2: Temperatura, 12 grados. Humedad, 67%.
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1: Son las 5 de la madrugada y 2 minutos.
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0: Son las 5 de la madrugada y 16 minutos.
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0: Son las 5 de la madrugada y 31 minutos.
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0: Son las 5 de la madrugada y 46 minutos.
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0: La hora exacta en San Joaquín.
1: Son las 6 de la mañana y un minuto.
0: La temperatura del momento.
2: Temperatura, 12 grados. Humedad, 64%.
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0: Son las 6 de la mañana y 15 minutos.
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0: Son las 6 de la mañana y 31 minutos.
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0: Son las 6 de la mañana y 43 minutos.
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0: Son las 6 de la mañana y 58 minutos.
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0: La hora exacta en San Joaquín.
1: Son las 7 de la mañana y un minuto.
0: La temperatura del momento.
2: Temperatura, 11 grados. Humedad, 69%.
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0: La hora exacta en San Joaquín.
1: Son las 8 de la mañana y 2 minutos.
0: La temperatura del momento.
2: Temperatura, 11 grados. Humedad, 71%.
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1: La hora exacta en San Joaquín.
2: Son las 9 de la mañana y un minuto.
1: La temperatura del momento.
3: Temperatura, 12 grados. Humedad, 57%.
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el silencio, porque la voz se duerme enamorada, el cantar busca refugio en las estrellas y el alma del cantor en las guitarras.

0: Son las 9 de la mañana y 16 minutos.
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0: La hora exacta en San Joaquín.
1: 10 de la mañana en punto.
0: La temperatura del momento.
2: Temperatura 13 grados. Humedad 56%.
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1: Hola, hola, hola. Buenos días, amigas, amigos. ¿Cómo están? Qué gusto más grande poder saludarles en esta jornada de día lunes 7 de septiembre del 2026. Y comenzamos esta semana y antes de hablar de noticias, de lo que pasó, de lo que viene y de todo aquello que nos espera durante este lunes, queremos detenernos solamente un instante y respirar. Porque cada mañana es también una oportunidad para volver a empezar. Quizás no con todas las respuestas, quizás con alguna preocupación dando vueltas en la cabeza, pero aquí estamos una vez más compartiendo este momento, este instante, haciendo compañía y recordándonos que no estamos solos. Que este lunes nos encuentre con un poquito más de calma, con paciencia para enfrentar lo que podemos cambiar y con ánimo para ir construyendo paso a paso aquello que se puede transformar. Así que acomódese, prepare su cafecito, abra la ventana si puede, hay un sol luminoso y deje que la radio entre suavemente en su mañana, en su hogar, en su quehacer diario, porque aquí estamos como siempre acompañándoles desde la cercanía, acariciando un poquito el alma, porque también de eso se trata la radio. Muy buenos días, amigas y amigos, que tenga una linda semana. Pero no vamos a partir solamente con un saludo, partamos con algo interesante. En este mes de la patria ya teníamos anteriormente unas canciones chilenas, ¿eh? Y yo les quiero que hablemos de algo que está muy ligado a la radio, ¿eh? No a esta radio en particular, sino a la radio en general. ¿Cómo hacemos para que una canción no desaparezca? ¿Se ha preguntado usted eso? Seguramente sí, porque usted, al igual que yo, es un amante de la música. Fíjese que antes de Spotify, antes de YouTube y antes de que pudiéramos guardar miles de canciones en un teléfono, había que grabarlas en un disco o un cassette. Y si nadie las registraba, con el paso del tiempo podían desaparecer. Nuestra historia de hoy nos lleva al lejano año de 1975, en plena dictadura, cuando un hombre decidió crear un sello discográfico que terminaría siendo fundamental para mantener viva

buena parte de la música chilena. La pregunta que le hago a usted, alma oyente: ¿qué sello discográfico chileno nació en 1975 y se dedicó a rescatar música que prácticamente había quedado fuera de los medios radiales? ¿Cuál sería? ¿Dicap, de la que hablamos hace un par de días atrás? No, no era Dicap. ¿Sería la RCA? ¿La RCA Víctor? ¿O sería la EMI Odeón? Piénselo unos segundos. No, ninguno, ¿cierto? Usted ya lo sabe, porque yo sé que usted ahí tiene conocimiento de esto, ¿eh? Se trata del sello Alerce, La Otra Música. El sello, como les contaba, fue fundado en 1975 por el locutor y periodista Ricardo García, una figura fundamental de la difusión musical chilena. Alerce nació en un contexto en que muchas expresiones culturales tenían enormes dificultades para circular públicamente. Y aquí está lo interesante. Alerce no solamente produjo artistas nuevos, también rescató parte del catálogo de la DICAP, además de difundir la nueva canción chilena, el canto nuevo, la trova cubana y la música latinoamericana que no encontraba espacio en la industria más comercial. Por su catálogo pasaron artistas como Inti Illimani, Illapu, Chuenque Nilo, Congreso, Eduardo Peralta y muchos otros. Y hay otro detalle muy propio de aquella época. Gran parte de esta música alternativa circulaba en casetes y las peñas fueron espacios fundamentales para escucharla y compartirla. De alguna manera, Alerce ayudó a que canciones que podían haber quedado fuera de circulación siguieran sonando. Y eso tiene una enorme conexión con la radio, porque una radio comunitaria también cumple, a su manera, una tarea de memoria. Volver a poner una canción al aire es volver a poner una historia en circulación. Quizás usted todavía tenga por ahí un viejo cassette de Alerce guardado en algún cajón. Si lo encuentra, no lo mire solo como un objeto antiguo, puede ser un pequeño pedazo de la historia musical de nuestro país. Desde Radio San Joaquín, un abrazo grande para ustedes. Sigamos escuchando, recordando y compartiendo nuestra música, porque mientras una canción siga sonando, la memoria sigue viva. Y cómo no, ¿cierto? Escuchemos algo de Alerce, del sello Alerce, que gracias a Ricardo García, locutor y periodista, que fundó este sello en años muy difíciles para nuestro país, bueno, esta música trascendió el tiempo. Dígame usted que esta canción que vamos a compartir, usted no la conoce, usted no la ha cantado,

Ahí estaba una canción ochentera, a mi ciudad, año 83, si es que no me equivoco, es este tema en particular. Ahí estaba Santiago del Nuevo Extremo, un grupo ampliamente conocido, ¿cierto? Por sus canciones. Yo creía que esta es la principal, ¿o no? Oiga, quiero invitarles también, aprovechando que ya nos embalamos en esto, de presentarles otra canción grabada por Alerce. El siguiente tema, El Palomo, fue escrito y compuesto por Osvaldo Torres, que si usted es auditor de hace años de nuestra radio, sabrá que él estuvo acá y nos brindó una extensa conversación hace ya algunos años atrás. Bueno, y esta canción forma parte de la obra La Vigilia, creada a fines de los años 70. La canción utiliza la historia de un palomo herido por un cazador y de una paloma que lo busca como una metáfora de la pérdida, el dolor y la búsqueda de un ser querido. Y aquí aparece el contexto que hace que esta canción sea todavía más poderosa. La Vigilia fue concebida como una obra musical y poética relacionada con las mujeres cuyos familiares habían sido detenidos y hechos desaparecer durante la dictadura. En ese contexto, una canción podía decir muchas cosas utilizando símbolos, metáforas y relatos que parecían hablar de otra cosa. La interpretación de Isabel Aldunate quedó registrada en su primer álbum, publicado por Alerce en 1984. El disco incluía 9 canciones y allí aparecía El Palomo junto a obras como Yo te nombro Libertad, Vergüenza y El Colibrí. Y aquí volvemos a Alerce porque ahora podemos entender mejor lo que significó este sello, no solamente publicar discos, sino permitir que determinadas voces y determinadas historias pudieran seguir circulando. Y El Palomo es un buen ejemplo. Una canción aparentemente sencilla, un palomo, una paloma, un cazador, pero detrás de esas palabras había una historia mucho más profunda.

0: Una canción potente, ¿eh? De esas canciones para quienes vivimos esa historia tiene un significado muy, muy especial. Isabel Aldunate. Oiga, que va, avanza rápido la hora, 10 con 23 minutos, ¿eh? ¿Cómo le afectó el cambio de hora o no? ¿O todavía está haciendo tuto? ¿Se equivocó? ¿No cambió el reloj? Bueno, ahora se cambian solo los relojes de los celulares y todo eso, ¿no? Oiga, sigamos con el sello Alerce, que tenía un catálogo pero muy muy interesante, ¿eh? Vamos a hablar de una canción que simplemente, bueno, hay canciones que usted sabe que simplemente se escuchan y hay otras que parecen sentarse a conversar con uno. Así es la cosa de Tito Fernández, pertenece justamente a esas canciones. El temucano tenía esa manera tan particular de contar, hablaba del cantor, de la canción, de Chile, de América Latina y también de esas cosas que a veces nos molestan pero que preferiríamos no decir en voz alta. Y lo hacía a su manera, con guitarra, con picardía, con crítica y con esa voz de hombre que pareciera estar conversando con nosotros en la mesa de la cocina. El disco, Así es la cosa, fue publicado por Alerce en el año 1986 y la canción que le da nombre es casi una declaración de principios sobre lo que para Tito Fernández debía ser un cantor, alguien que tuviera algo que decir y no simplemente algo que vender. Escuchemos entonces a Tito Fernández, el Temucano, con esta canción, año 84, sello Alerce.
1: Bueno, esta canción se puede cantar con cualquier ritmo. La cuestión es que usted se divierta y escuche. Nosotros le pusimos ritmo, o sea, un ritmo parecido a una milonga argentina porque no lo es. Como muchas cosas, se parece nomás, pero no lo es. Se puede cantar con ritmo de cumbia, de salsa, de merengue o de lo que quiera usted. Tiene un coro bien bonito que si usted se lo aprende y lo canta todas las mañanas cuando se levanta antes de lavarse los dientes, le va a hacer muy bien. Dice, fíjese bien, así.

Y después de escuchar a Tito Fernández, queda dando vuelta justamente esa frase que se repite y se repite y que da título a la canción. Así es la cosa, porque Tito no está hablando solamente de una canción o de un cantor, está mirando la realidad con esa mezcla tan propia de él, un poquito de ironía, un poquito de crítica y bastante sentido común. Y eso es lo interesante porque muchas veces sabemos perfectamente cómo son las cosas, pero preferimos adornarlas, disfrazarlas o hacer como que no las vemos. Tito, en cambio, ahí las pone sobre la mesa y dice, así es la cosa. El cantor observa, escucha, recoge lo que pasa a su alrededor y después lo transforma en canción. Y por eso la canción popular tiene algo tan poderoso. Puedo decir en 3 minutos lo que a veces nosotros demoramos años en comprender. Y fíjese usted qué curioso. Han pasado los años, han cambiado las modas, han cambiado las radios, han cambiado tantas cosas, pero seguimos reconociendo esas mismas situaciones de la vida, esas mismas mañas, esas mismas contradicciones y también esas mismas ganas de decir, bueno, así es la cosa, ¿o no?

De Violeta Parra, ahí estaba Paloma ausente, qué linda canción musicalizada por el conjunto Illapu. Y partimos ahí nuestro programa con la música de nuestro país, recordando al sello Alerce, sello que todavía existe, ¿eh? Que todavía existe y tiene un interesante catálogo. Y otras canciones, ¿cierto?, que forman parte de nuestra memoria musical. Nosotros ya seguimos acá con la música habitual que les acompaña acá en el 107.9. Así que usted no se nos vaya de la sintonía porque seguimos ya compartiendo en breve minutos más ahí con la señorita Loreto, las noticias, las efemérides, todo lo que ocurre en Chile y el mundo. Así que quédese junto a nosotros, no se nos vaya por ningún motivo y cambiamos el ritmo, pero nos quedamos siempre en Latinoamérica.

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1: En el año 1810, en Buenos Aires, Argentina, la primera junta de gobierno crea la biblioteca pública por iniciativa de Mariano Moreno.
2: En el año 1841, en Santiago de Chile, se funda el Colegio de los Sagrados Corazones en Providencia, también conocido como de las monjas francesas.
1: En el año 1932, en la Guerra del Chaco, 15.000 soldados paraguayos se enfrentan con 650 bolivianos en la Batalla de Vaquerón, que se prolongará 23 días. Tendrán 7.000 y 150 bajas, respectivamente.
2: En el año 1947, en Argentina, se sanciona la ley de voto femenino.
1: En el año 1970, en Ecuador, la creación del gobierno del doctor José María Velasco Ibarra de la Universidad Católica de Cuenca.
2: En el año 1986, en Chile, el general Augusto Pinochet sale ileso de un atentado perpetrado por miembros del Frente Patriótico Manuel Rodríguez, en el que murieron 5 escoltas y viajaba su nieto de 10 años.
1: En el año 1996, en Las Vegas, Nevada, es tiroteado el rapero estadounidense Tupac Shakur.
2: En el año 1997, en Estados Unidos, se lleva a cabo el primer vuelo del avión de caza F-22.
1: En el año 1999, en Grecia, hay un terremoto de escala 6.0 que causa la muerte de 143 personas.
2: En el año 2001, en el Madison Square Garden, en Nueva York, Michael Jackson da un concierto con sus hermanos.
1: Finalmente, en el año 2011, accidente del Jack 42 del Lokomotivnik Yaroslavl.

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1: Saco roto. Fisco pagará 38 mil millones por sobrepoblación en cárceles concesionadas en 2026.
2: Para facilitar acceso a vivienda e inversiones, gobierno alista la reforma al mercado de capitales.
1: Vecinos dudan de confesión por caso Mariana Sepúlveda. Es locura, es algo que se les ocurrió.
2: Detienen a 4 gendarmes tras investigación por asociación ilícita y tráfico de drogas en Collipulli.
1: Lula subraya que Brasil no es una colonia y que nadie le puede decir con quién comercial.
2: Fiscalía no perseverará contra Isidoro Quiroga por caso Australis y asesta duro revés a Grupo Jobbio.
1: CAS explica por qué no pidió a Milei firmar en Chile derogación de decreto por estrecho de Magallanes.
2: Senado aprueba y trabaja en nuevas reglas ante posible desafuero de legisladores investigados y cambio en mayorías.
1: Entre fotógrafos y curiosos, así fue la llegada de la princesa Leonor a la universidad en España.
2: Actriz Tutu Vidaurre anunció que está embarazada. Con bellas fotos, posó junto a su esposo y mascota.
1: Transición, vergüenzas y una nueva estrella de cine chileno. Las claves para entender el deshielo.
2: Estudio chileno podría ayudar a detectar la esquizofrenia antes de sus primeros síntomas.
1: Estoy de regreso. Don Francisco vuelve a la televisión con programa de entrevistas en Univisión.
2: La deuda menos pensada. Ex trabajador de Carlos Pinto asegura que el comunicador le debe 200 millones de pesos.
1: Nico Junge revela estar hospitalizado en Londres gracias a la gente que estuvo en mi vida.
2: Hombre se presenta en comisaría y habría confesado crimen de joven desaparecida en Conchalí en el 2008.
1: La actriz Susan Sarandon dice que la han excluido de proyectos por criticar a Israel. Me han quitado películas.
2: Alcalde de Curacautín reconoce contratos cuestionados por Contraloría y asegura que fueron corregidos.
1: Según la encuesta Cadem, 47% cree que...

0: presidente Kast manejó mal la polémica por la soberanía del estrecho de Magallanes.
1: 54 detenidos deja operativo por peleas de gallos en Arauco, 84 aves y más de 2 millones de pesos incautados.
0: Amigos y amigas, estos son algunos de los titulares nacionales e internacionales de la prensa del día de hoy, 7 de septiembre.
2: ¡No te creas tan importante!

0: No te creas tan importante.
1: Exactamente. ¿Cómo estás? Buenos días, Jaime.
0: Buen día, señorita Loreto.
1: Buenos días. ¿Está? Muy bien. Buenos días también a toda la audiencia que está con un poco quizás como extraña. ¿Siente su cuerpo extraño? Sí, algunos nos golpea fuerte el cambio de hora, pero ya nos vamos a acostumbrar. Dicen que como...
0: ¿como de aquí a fin de año? ¿Cómo? Estamos acostumbrados.
1: Como una semanita dura este como... como que uno anda con más sueñito. Como que te hubiesen quitado una horita de sueño, ¿no?
0: Efectivamente, te quitaron una hora de sueño.
1: Nos quitaron una hora de sueño.
0: Sí. Tú, por ejemplo, hoy día te levantas a las 8 de la mañana. Bueno, eran las 7 de la hora antigua. No, ¿te falta una hora?
1: Sí, me falta una horita, unas 3,
0: hay que recuperarla.
1: Unas 4. Sí, hay que recuperar. ¿Se pueden recuperar? No, sí, se pueden recuperar.
0: Yo creo que tendrías que dormir una siesta de una hora.
1: Exacto.
0: Y ahí recuperas tu hora. Pero si tú duermes siesta, ¿o no?
1: No.
0: ¿No? Ya.
1: No.
0: Eso no hay cómo.
1: No hay cómo. Oiga, queridos amigos y amigas, bueno, una semanita ahí para que nos vamos acostumbrando. Por ahora les vamos a estar comentando las noticias locales, porque sucedió mucho y más acá en la comuna de San Joaquín. Y es que... estuvo la misa a la chilena en nuestra comuna. El domingo en la capilla Francisco Javier se realizó una emotiva misa a la chilena, instancia que reunió a la comunidad para conmemorar nuestras tradiciones y así celebrar en torno a nuestras raíces. La ceremonia contó con la presencia del alcalde Cristóbal Labrabaza y los concejales y concejalas como Tiare Hernández, Josop Bukelich, Carlos Núñez, quienes acompañaron a vecinas y vecinos en esta significativa jornada de encuentro y tradición. Desde el municipio siguen compartiendo y fortaleciendo nuestras tradiciones, generando espacios para encontrarnos como comunidad y vivir juntos el espíritu de nuestras fiestas patrias.
0: Y las cuecas siguen recorriendo San Joaquín. La tradición y el espíritu dieciochero se hicieron presentes en la Plaza Luis Marchán, donde vecinas y vecinos disfrutaron de una nueva jornada de los cuecazos de San Joaquín. Con música en vivo, cueca, artistas locales y emprendimientos del territorio, se vivió una jornada para encontrarse, compartir y celebrar nuestras tradiciones junto a la comunidad. El alcalde de nuestra comuna, Cristóbal Labrabaza, junto al concejal Josop Bukelich, participaron de esta actividad compartiendo con las vecinas y vecinos y disfrutando de este encuentro en nuestros barrios. Y esto continúa porque la próxima jornada de los cuecazos será el 12 de septiembre en la Plaza Madeco Mademsa, ubicada en Ureta Cox con Diego de Mesa, donde seguiremos disfrutando de la música, la cueca y todo el espíritu de nuestras fiestas patrias. ¿Eh? Nos seguimos encontrando en los barrios para celebrar juntos, dicen muy contentos desde el gobierno local.
1: Oye, importante también, Jaime, que el gobierno comunal sigue en su barrio. Acerca los servicios municipales a su sector para que usted realice los trámites, consultas, atenciones de forma rápida y sin tener que trasladarse lejos. En esta oportunidad contarán con la presencia del bus de la justicia para orientación legal. ¿Cuándo? El martes, mañana 8 de septiembre, de las 10 a las 14 horas, los cupos son limitados y el lugar es Comercio 249 Frontis OPD. Contarán con el apoyo y orientación en social, comunidad, vivienda, trabajo, salud y la atención de la clínica veterinaria móvil. Así es que les esperan todos estos servicios para resolver sus dudas y acompañarles cerca de su casa. ¡Qué mejor! El gobierno comunal sigue en su barrio.
0: Oye, eso del bus de la justicia me da como el de los super amigos, así. ¿Te acuerdas que ellos iban al templo de la justicia? Bueno, claro. Acaba de andar el bus de la justicia.
1: ¡Qué mejor! Llega San Joaquín el bus de la justicia.
0: Oye, hoy día, a primera hora, el alcalde Cristóbal Labrabaza, junto a la directiva del Comité Regeneración La Legua de Emergencia, llegaron hasta el Palacio de la Moneda para realizar la entrega de una carta al presidente José Antonio Kast. En el documento se solicita la priorización del proyecto con el propósito de avanzar en una mejor calidad de vida respecto al estado de las viviendas de la población. Seguimos acompañando a nuestros vecinos y vecinas por un mejor San Joaquín, dicen ahí, desde el gobierno local, desde el frontis de la Casa de Gobierno.

0: Y esta canción nos indica que alguien está dando una vuelta al sol. Vamos al teléfono. ¿Quién está ahí? Buenos días.
1: Buenos días, don Jaimito. Habla con la señora Garceño, con Carmen.
0: La señora Carmen. Señora Carmen, un gusto saludarle en primer lugar. Bueno, y ya sí, anticipamos a qué se debe este llamado, ¿no?
1: Sí, que mi marido está de cumpleaños y que cumpla 8 años más y tenga harta salud y trabajo.
0: Don Arsénico cumpliendo años un 7 de septiembre.
1: Sí, hoy día, justamente. Y le quería pedir una canción para él.
0: ¿Cuál sería?
1: A él le gusta Amor Añejo.
2: Amor Añejo. Oiga, don, señora sí. Carmen.
1: Sí.
2: Oiga, ¿está contento don Arsenio por cumplir más añitos, no?
1: Yo me imagino que sí, estoy contento. Hay que cumplirlo nomás, pues no pueden detenerse.
2: Sí, pues don Arsenio es bien regalón. ¿O no?
1: Así es la vida.
2: Mire. Sí.
1: Oiga,
2: efectivamente, sí, pues, oiga, nos alegramos mucho que esté de cumpleaños y también de hablar con usted, que lo haya saludado y aquí en su casa radial, porque ya es nuestro amigo don Arsenio, pues.
1: Sí, pues ya estaba acostumbrado a escucharlo, yo igual salgo para acá porque adentro no me toman la radio que tengo yo, entonces salgo para acá a escucharlo cuando las canciones también me gustan.
2: ¿Ya?
1: Sí, salgo para acá para afuera, para el taller a escucharlo.
2: Ah, mire, muy bien. Oiga, que lo pasen muy bien, que tengan un lindo cumpleaños ahí para celebrar a don Arsenio. Le enviamos un abrazo cariñoso a él y le dejamos con el regalo que usted le entregó, pues, Amor Añejo.
1: Sí, para él le gusta esa canción.
0: Sí. Señora Carmen, nos deja con don Arsénico, por favor.
1: Ya, yo se lo paso al tiro. Muchas gracias.
2: Un abrazo. Que esté ya. Muy bien.
1: Igual ustedes.
0: Don Arsénico.
3: Don Jaimito.
0: Bueno, deje decirle en primer lugar que tenga un lindo día. Muchas gracias por ser parte de esta comunidad radial. A pesar que usted es de la comuna de al lado, pero lo sentimos como parte de nuestra comunidad de San Joaquín. Desearle que tenga un año que está iniciando lleno de éxito, de mucha salud, de mucha alegría, de mucho trabajo y que ojalá que nos siga acompañando como siempre en este punto del dial, donde siempre va a encontrarse con los amigos que tiene acá en San Joaquín.
3: Muchas gracias.
0: Muchas gracias, Jaquito. ¿Cuántas velitas está pagando don Arsénico?
3: Mire, nací el año 1900.
2: Nah.
3: A las 6 y cuarto de la tarde.
0: 1900, tiene más de un siglo.
2: Oiga, díganos cómo se conserva. Comparta el dato.
3: Aquí en el refrigerador, aquí en el tallercito, aquí, que es muy helado.
2: Oiga, don Arsenio.
3: Nací a las 6 y cuarto de la mañana.
1: 1948.
2: Mire, 1948. Como lo delataron ahí.
0: 78 velitas.
3: Se equivocó, no es esa fecha.
0: Lo pillamos.
3: ¿En serio? No es esa fecha.
2: Ya, pero independiente cuando sea, lo importante es que está de cumpleaños, un añito más. Le deseamos mucha salud, mucho amor, mucha alegría para usted, don Arsenio, y toda su familia, obviamente.
3: Muchas gracias, muchas gracias.
0: ¿Ya? Happy birthday, don Arsenio.
3: A las seis y cuarto de la mañana.
2: Oiga, por eso es tan madrugador usted, pues, don Arsenio.
3: 6:15 de la mañana. Nació Arsenio Ricardo Eraso Guzmán, del año 1900 y varios años más.
0: Y tanto. Adelante.
3: Pero, claro, ahí nació Arsenio Ricardo Eraso Guzmán.
0: Ya, maestro, un abrazo gigante. Amigo.
3: Muchas gracias, Eugenio.
0: Ya, pues.
3: Gracias a ustedes.
0: Lo dejamos entonces con...
3: Gracias, Loredo. Muchas gracias.
0: Ya, maestro, un abrazo.
3: Por todo. Aquí voy a estar escuchando la radio hasta la una, porque a la una ya me dan almuerzo.
0: Ya, pues.
3: De ahí salgo para afuera ya a las como... un cuarto para la noche ya que afuera, ¿sabes?
0: Listo, pues. ¡Felicidades!
2: Un abrazo. Gracias. Feliz cumpleaños, don Arsenio. Que esté muy bien. Vamos con canción que le regalaron para el día de hoy. A disfrutarla. Un abrazo.
3: Chao, gracias.
2: Chao, chao.
3: Chao, chao.

0: Amor añejo,
1: amor
0: ahí
1: añejo.
0: para don Arsénico. Oye, él dice que nació como a las 6 y cuarto, por eso está en madrugada. Yo creo que yo nací como a las 4 de la tarde.
1: Yo amanecí también tarde. Tenemos a alguien en línea.
0: Aló, buenos días.
1: Hola.
2: Buenos días, Jaimito, Loretita. Espero que estén muy bien.
1: Anita. ¿Cómo está usted? Bienvenida.
2: Aquí, Loretito. Ya un poco mejor, un poco.
1: Un poco mejor, ya, qué bueno, nos alegramos por eso. Vamos lento pero seguro.
2: Sí, espero. Hoy día me toca médico otra vez.
1: Ya.
2: Me toca con neurólogo.
1: Ya.
2: Ya, Loretito, yo llamo, a pesar que no lo conozco en persona, pero somos casi vecinos con don Arsénico. Le deseo un feliz cumpleaños y somos casi un poquito mayor que mí. Yo nací en el 45 y dijo él que en el 48, parece, si no estoy equivocada.
1: Sí.
2: Ya. Eso, Loretito, que lo llamaba y para saludar a ustedes también. Que estén bien, Loretito, y muchos saludos a don Arsénico, que lo pase súper bien hoy día. ¿Ya?
1: Muy bien, pues, Anita. Oiga, nosotros le decíamos todo lo mejor para que le vaya excelente el día de hoy en el ahí en el trámite médico que tiene que hacer. ¿Ya?
2: Sí. Ya, Loretito, te lo agradezco mucho.
0: Sí, ¿ya? Yo decir que yo vi el fin de semana, vi a la Anita de Gico.
1: ¿No me habías dicho?
0: Sí, la vi y a pesar de que está, pero se ve muy bien, se ve ella. Así que le deseo todo el éxito para los próximos exámenes, estimada.
2: Ya, Jaimito, te agradezco mucho. Y a Loretito también, que esté muy bien.
1: Ya, Anita.
2: Que esté la semana muy bien, muy bueno para ustedes.
1: ¿Ya? Igual para usted, mucha fuerza, Anita. Vamos con toda la energía.
2: Ya, Loretito, muchas gracias.
1: Que le vaya bien.
2: Chao.
1: Chao, chao.
0: Salud a la Erika. Chao.
2: Ya, ella está en estos momentos trabajando, pero yo le doy su saludo. Muchas gracias. Chao.
0: Chao.
2: Que esté muy bien.
1: Igual
2: chao.
1: Usted. Ahí estaba Anita.
0: Anita Narváez.
1: Anita Narváez. Oye, ¿te envié algo ahí?
0: Sí, también nos llegan mensajes por el WhatsApp de la radio.
1: Betty Vamos. Muñoz.
0: Esto viene desde El Pinar. Vamos a escuchar qué nos dicen desde El Pinar. Y ya estamos de vuelta, a ver.
3: Hola, buenos días. Qué gusto de saludarlo a los dos. Que tengan un lindo inicio de semana.
1: Ay, Betty.
3: Quiero mandar un gran saludo
1: ¿ya?
3: Para Germán, que está aquí en mi casita.
1: ¡Mire!
3: Para Gigi, para Víctor. Y escuchar el tema Volverá de Gloria Estefan, por favor.
1: Volverás.
3: Que tengan buena tarde, besitos, saludos.
1: Igual para usted, Betty. Mira, está Víctor, Germán, Indo Echegaray y Gigi.
0: Echegaray.
1: Echegaray. Cambiándole el apellido a los amigos. Oiga, y también está Gigi. ¿Será Gigi Martín?
0: Gigi Martín. Gigi el amoroso.
1: Gigi el amoroso.
0: Sí, yo vi a Betty, vi a Germán, vi al Gigi, y vi a varios amigos más. ¿Ya? Así que un saludo grande para ellos. Muchas gracias también por todo y nuestro aprecio y gratitud forever.
1: Forever jam, eso. Forever together.
0: Saluda ahí a la Betty, particularmente a Víctor.
1: Ay, qué rico cuando se reúnen los amigos a tomar desayuno, rico, ¿cierto?
0: Eso.
1: Oye, son las 11.
0: A tomar café con leche.
1: Son las 11:34, 11 grados es la temperatura, totalmente soleado, Jaime, pero como hoy día nos levantamos un poco más temprano, estaba como frío, ¿no? Yo vine con parca.
0: ¿Sabes? Yo quiero decir algo, quiero transparentar algo. ¿Tú no cambiaste la hora, Lore?
1: No, y mi yo interno tampoco la cambié, todavía tengo sueño. Pero vamos despertando durante esta jornada. Vamos a la música, ¿qué te parece, Jaime?

0: Qué melancólica la canción, pero una belleza de lírica increíble. Gloria Estefan volverá. Saludo ahí para Betty Muñoz. Y también tenemos otra auditora que le gusta esta canción, que es la Silvia Costa, ¿no?
1: Efectivamente. También
0: que a ella le gusta. ¿Quién está en línea? Muy buenos días.
1: Hola.
2: Buenos días, don Jaime. Buenos días, Loreto.
0: Buen día, señor Reyes.
1: Don Fernando, ¿cómo está usted?
2: Aquí escuchando la radio.
1: Qué bueno.
2: Escuchando a estos grandes locutores como son ustedes.
1: Ah, oh, pero muchas gracias.
2: Así que bueno. Pero si lo son, lo pasamos muy bien con ustedes.
1: Qué bueno,
2: esa es la idea. Disfrutamos la mañana, disfrutamos hasta las 2 de la tarde que se van.
1: Mire.
2: Así que bueno, todos los días, así sí. Es pues. Oye, chiquillos, yo quería, bueno, el motivo de mi llamado es para saludar a una gran amiga que se encuentra de cumpleaños día también.
1: Ah, mire, a ver. Sí,
2: Silvia Lucía. Silvia Lucía también se encuentra de cumpleaños hoy día. Así que un saludo para nuestra amiga, una gran socia del club también, Club Adulto Mayor Amigo Rey San Joaquín. Uh-huh. Es la secretaria de la directiva también ella, así que
1: ya.
2: Debe estar escuchando ahora en estos momentos. Bueno, decirle que la queremos mucho y que siga cumpliendo años por lo menos unos 150 años más. Por lo menos. Unos 150 años más que cumpla, yo creo que estaría bien. ¿No es cierto? Uh-huh. Así que un saludo para Silvia Lucía, entonces, un abrazo grande. Y ya haremos algo en estos días para hacer algún brindis por ahí, ¿no? Así que eso sería, chiquillo.
1: Oiga.
2: Jaime, Loreto.
1: Mire, nosotros no sabíamos, nos alegramos mucho ahí que nos sumamos también a los saludos, pues, ¿cierto, Jaime?
0: Sí, pues se confirma la norma que lo mejor viene en septiembre. ¿No?
2: Yo no voy a decir la edad que tiene Silvia Lucía, porque sería mal visto. Pero sé que tiene más de 50 y menos de 80. Así que
1: mire cómo. Mire. Oiga.
2: Y un saludo.
1: Dígame.
2: Un saludo grande para ustedes también.
1: Muchas gracias.
0: Saludos, don Fernando, y la señora Marta también.
2: Ya, don Jaime. Enseguida un ratito más voy a llamar para saludar a otra persona, ¿ya?
1: Ya, pues.
2: Espera, aquí la dejo con la presidenta del club.
3: Ay, sí, vamos a saludar a la Silvia.
0: Señora Marta.
1: Buenos días. Hola, señora Marta, buenos días.
3: Bueno, aquí me uno al saludo para Silvia Lucía. Como decía Fernando, muy buena socia y además secretaria. Que cumpla muchos, muchos más. Y que siga siendo siempre como es ella, auténtica, ¿ya? Y una canción, Jaimito, usted sabe que a Silvia le gusta a Elizabeth Morley, uh-huh. ¿No es cierto?
0: Y también sé cuál es su canción preferida.
3: Sí, esa misma. Uh-huh. Ya, el pajarito, me parece.
0: No, es el pajarito, es el pajarillo.
3: No. Ah, el pajarillo, sí. Eso, el pajarillo.
0: Es otro pajarito.
1: Yo no voy a decir nada.
3: Loreto, los van a
1: censurar.
3: Se ríen.
1: ¿Nos van a censurar?
3: No, hay tanto que se ríen que ya Loreto y Jaime... Un abrazo para ustedes también.
1: Igual.
3: Y muchas felicidades para Silvia.
1: Muchas gracias.
3: Y ahí va el pajarillo.
1: Ahí va el pajarillo.
0: Que esté muy bien, señora Marta. Hasta luego.
3: Igualmente a ustedes. Hasta luego.
1: Oye, feliz cumpleaños a Silvia Lucía. Pues Jaime, mira, nosotros no sabíamos.
0: Happy birthday to you. Happy birthday to you. Que los cumplas, Silvia Lucía.
1: Que los cumplas feliz.
0: Oye, nosotros cantando y... No. Ella sí, canta bien. Ella toca
1: la guitarra.
0: Toca la vihuela.
1: ¿La vihuela?
0: Sí.
1: ¿Qué es la vihuela?
0: La guitarra, por lo menos.
1: Ay, mira, ya. Vamos a saludar a Silvia. Ojalá que esté... ¿Habrá amanecido Lucía? ¿Silvia Lucía?
0: Pero claro.
1: ¿Estará despierta, Ichon?
0: Yo creo que está en la cama, así, escuchando radio.
1: ¡Ay, qué rico! Regaloneando, se merece eso y más. Vamos entonces con el pajarillo.
0: Oye, cuando escuche esta canción nuevamente, no la voy a poder escuchar seriamente.
1: Ay, ¿por qué?
0: Ahí estamos, el pajarito.

0: Pajarillo, pajarillo. Elizabeth
1: Morris. Pajarillo, hoy día dos cumpleañeros, Silvia Lucía y Don Arsenio. Oye, también nos saluda a través de nuestro WhatsApp, +56 982 65 15 35. Nuestro amigo Marcelo dice: buenos días, Loreto, Jaime, ¿cómo están? Saludos cordiales a todos y todas. Y nos pide ahí un temita musical rockero, como es el estilo de Marcelo. Oye, Jaime, estaba revisando las noticias y dicen que es como una chacota el cambio de horario. ¿Tú encuentras que es una chacota?
0: Mira, yo creo que debería haber una hora para todo el año. Pero cierto, entiendo que por razones de luminosidad hay que dejar separado. Pero aparte que todo esto nació en el año 68 por una grave sequía que afectó al país. Entonces, como para poder aprovechar mejor la luz solar, en el gobierno de Frei Montalva se alteró la hora para tener una hora más de luz solar y de esa manera poder compensar la energía, que no se gastara tanta luz.
1: Exactamente. Oye, mira, la luz de la mañana es una de las señales más importantes que tiene nuestro organismo para sincronizar nuestro reloj interno con el ambiente. Eso de levantarse y que esté oscuro, uno dice, no, pum. Si me tengo que levantar.
0: Quiero seguir durmiendo.
1: Quiero seguir durmiendo. Efectivo. Ay, sí. Dormamos.
0: ¿Verdad, Lore? ¿Te afectó? ¿Un café, Lore? ¿Un
1: sí,
0: café?
1: Sí, no, no puedo tomar café.
0: Pero la situación lo amerita.
1: La situación.
0: Así te pones.
1: Oye, ¿cómo despiertan nuestros amigos y amigas? ¿Cómo despiertan? ¿Cómo se activan?
0: Yo despierto. ¿Tú con un café? Solo.
1: No, no, sí. Pero cuando,
0: hay gente que necesita un despertador.
1: Como de reanimarse, así como... ¡ah!
0: Yo
1: ¿entiendes?
0: Me ducho con agua fría.
1: Yo también, hoy día, de forma obligada.
0: Sí, pero no, yo lo hago de manera voluntaria. O sea, parto con agua tibia y después vamos con el agua fría.
1: ¡Ay,
0: quedo despierto.
1: Jaime! ¿Sí? ¡El Aquaman! ¡Ay, mira! Conociendo un poco más a Jaime Llaneder. Oye, volvamos a nuestra sección conociéndote. Conociéndote.
0: Nah. Ya he dicho demasiado de mí. Ay, más de lo que debería.
1: Pero no de ti, pues de nuestros queridos auditores, amigos ya. Y amigas. Oiga, queridos amigos y amigas, queda poquito. ¿Cuántos días para 11 días para el 18 de septiembre? ¿Qué pasó al final, Jaime? ¿17 de septiembre es o no feriado este año?
0: Mira, yo estaba en el Congreso, pero todavía no se sabe.
1: No.
0: Porque estaba como muerto, ¿te acuerdas? Que ya no pasa nada. Y después como que empezaron a hablar de nuevo que había pasado una comisión.
1: Claro.
0: Y no sé cuándo lo van a resolver. En todo caso, si lo van a resolver, que sea luego. Por sí o por no, para no estar ahí con la...
1: No, y para organizar.
0: Con el alma en un hilo.
1: Exactamente, para organizarnos y ver qué vamos a hacer, porque uno empieza a festejar desde el 18. Ah, y ya empecé. Ah. Tú ya empezaste también. ¿O no? Las fiestas patrias. Oiga, sí, pues, ¿y cuándo vamos a saber, Jaime? ¿A quién tenemos que llamar? ¿A quién tenemos que presionar?
0: Yo creo que eso va a salir del Congreso Nacional.
1: Del Congreso.
0: Hay que llamar al secretario del Congreso.
1: Oye, yo ayer fui a un supermercado y ya habían cajitas de como de aguinaldo. Qué entretenido cuando te llega tu cajita.
0: Aguinaldo.
1: Qué entretenido cuando te llegan el aguinaldo. Te llega a ver que generalmente un duraznito en conserva. Una cremita para echarle ese duraznito, un vinito.
0: Sí.
1: ¿Qué más viene? Un aceite igual, su carbón, ¿o no? ¿Ponen carbón?
0: No creo que pongan
1: ¿choripane?
0: Carbón. ¿Choripane? Pueden poner la longaniza empaquetada.
1: Eso.
0: No creo, porque como hay que refrigerarla, se pierde la cadena de frío.
1: ¿Qué viene? Nunca recibo una
0: azúcar.
1: Caja. ¿En serio?
0: Sí, viene, mira, cosas como, claro, viene el tarro de fruta. La crema, un aceite, un paquete de tallarines, de arroz, cosas así.
1: Ah, como mercadería, pero no como
0: todo... Claro, no. Para la Navidad, pan de Pascua.
1: Obvio, pan de Pascua.
0: No te pueden echar una empanada en la caja, se echaría a perder.
1: No.
0: Te pueden echar la masa, no
1: sí.
0: sé.
1: Sí. ¿Ah? Oye, qué rico.
0: Oye, dime.
1: No, dime tú.
0: Tú primero. Dime. Yo no te quería preguntar, ¿cómo están las inversiones de Loreto? ¿Cómo están los Bitcoin?
1: ¿Qué es eso?
0: Las criptomonedas.
1: No, ¿no? Tengo nada de ¿no? eso, Jaime. ¿Tú sí?
0: No, pero es que yo sé que tú eres una inversionista.
1: Claro, yo invierto en mí.
0: Inviertes a futuro, inviertes en verde.
1: Yo invierto en mí. Oye, Jaime, mira el WhatsApp, porque nos envía un mensaje nuestra amiga Silvia Lucía, quien está de cumpleaños. ¿Qué nos dice la festejada?
0: La vamos a escuchar, pero te me corriste con la respuesta.
1: ¿Te me le corriste?
0: Sí, te corriste con la respuesta. ¿Qué? ¿Cómo invierte Loreto?
1: Invierto en mí.
0: No, pero hablando de factores económicos.
1: Yo no invierto en nada.
0: ¿Pero qué es un Bitcoin? ¿Qué es el dinero digital?
1: No sé. ¿Qué es eso, Jaime?
0: Es que si hay una persona que lo puede explicar, eres tú.
1: Ah, no.
0: Escuchemos a
1: Silvia. ¿Qué nos dice nuestra cumpleañera?
2: Hola, buen día.
1: Buen día. Happy birthday.
2: Hola, chicos. Jaimito, Loretito. Hoy el motivo de mi llamada es para agradecer los saludos que me han enviado. Que me han dado la Martita Miño, mi presidenta, Fernando igual, su esposo, que los quiero mucho, a sus hijas también, las quiero, a toda su familia. Bueno, darle las gracias, porque la verdad que un año más de vida, le doy también el agradecimiento más que nada a mi madre, que me dio la vida, a ella principalmente, y cómo no le voy a agradecer, ¿verdad?
1: Claro.
2: Ya que por ella estoy acá, por ella estoy acá en esta tierra. Ya, tierra, qué bonita es mi tierra, qué linda canción. Bueno, así es que un millón de gracias, todos los agradecimientos. Para todos los que me han enviado saludos también por intermedio del WhatsApp, a mis amistades, mi familia, mi sobrina que me acaba de hacer una videollamada, mi sobrina Karina. Y les cuento que ayer celebré, ya de anticipadamente celebramos con una prima hermana que tengo.
1: ¿Ya?
2: Que se llama María Eugenia Ortiz Barramuño. Es que lo que pasa es que mi madre... Eran casados así, hermanos con hermanas.
1: Ya.
2: Mi mamá era hermana con la mamá de ella, de mi prima. Ya. Y mi papá, el papá de ella con mi papá. Hermanos. Entonces, ella es prima hermana. Yo la quiero mucho, mucho, mucho. Así es que ella me invitó ayer para su casa con un asadito. Lo pasamos lindo, lindo, celebrando nuestros cumpleaños, ¿ya? Así es que me tenían una torta a mí y otra torta para ella. Así que lo pasamos hermoso con mi prima. Bueno. Yo las adoro. Los quiero mucho, mucho a toda su familia, a todos en mi familia. Así que era para recordar todos los momentos gratos que pasa uno en la vida. Y con mayor razón en esta fecha, ¿verdad?
1: Sí, pues.
2: Ya, Jaimito y Loretito, un millón de gracias por todos esos saludos, ¿ya? Que me han dado. Un millón de gracias. O sea, hasta cuando Dios diga basta, aquí nomás nos quedamos. Bajo tierra. Ya, chicos. Muchas gracias. Chao, chao. Gracias.
1: Un abrazo. Sí.
2: Gracias por el pajarillo. De la Elizabeth. Ya. Un millón de gracias, Jaimito. Besito para los dos.
0: Y muchas gracias, estimada
2: los
0: Silvia
2: quiero
0: Lucía.
2: Chao.
1: Chao. Chao, chao. Feliz cumpleaños.
0: Happy
1: birthday. Lucía. Hoy canta bonito. Mira, sí. Nos regaló un poquito de tierra.
0: Qué bonita es mi tierra.
1: No, no.
0: Ahí quedamos.
1: No.
0: Lore, no cantemos más y nosotros no somos para cantar.
1: No estamos para cantar realmente.
0: Estamos como para...
1: ¿Para qué?
0: Para perifonear.
1: Hoy que nos cuenten nuestros amigos y amigas, porque ahora andamos de perifones. ¿Cómo seríamos nosotros los perifoneos?
0: Los perifoneadores.
1: Los perifoneadores.
0: No, pero me da un poco de pudor, dejémoslo ahí.
1: Ay, hemos andado por toda la comuna promocionando todas las actividades. Así que si nos escucha, somos nosotros que andamos calle por calle con el Jaime, ¿cierto?
0: Efectivamente.
1: Con un micrófono. Oiga, vamos a la música, vamos a refrescarnos y al regreso, ¡ay! Tenemos noticias importantísimas que entregarles.

0: La hora exacta en San Joaquín. Es mediodía en todo el país. La temperatura del momento.
1: 12 grados.
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0: ¡Atrapen a la Lore, que se me la arrancó! ¡Quiere puro bailar la cueca, ¿eh? Ahí está. A la Lore le ponen una cueca, pero se pone al tiro a zapatear. ¿Eh? Incluso hoy día que está con mucho sueño.
1: Oye, uy, sí. ¿De quién me despierte? Dios mío, me pegó fuerte el cambio de hora, Jaime. Bueno,
0: eso te pasa por trasnochar, Lore. Eso yo me acosté tempranito el fin de semana. A las 8 ya estaba en camino.
1: Mira, te voy a creer. Oye, oye, Jaime.
0: ¿Qué me iba a decir? Queridos, a ver.
1: Queridos amigos y amigas, yo sé que están en sus casas y no están solos. Están comiendo sopa y pillas. ¡Ah!
0: La Loreto está muy creativa en esta jornada de radio. Pero yo le digo a la Loreto, ay, que de Loreto, no se me ocurre que más. No le pego a la paya.
1: El Jaime quedó pillo, pero no lazo. Por eso yo le digo, tranquilo, amigazo. Ya, ¿viste?
0: Uy, no le pego a la paya.
1: Jaime, yo inventé palabras, no sé lo que es lazo.
0: Pero tiene que tener una coherencia. Ay, no se trata de payar por payar.
1: Jaime, somos incoherentes. ¿Y qué importa? Queridos amigos, quedan 11 días para el 18 de septiembre. ¿Y qué llega, Jaime? Llegan los juegos típicos, llegan las comidas y llega el baile y todo.
0: Yo me quedo con las comidas.
1: Yo me quedo con los juegos. Bueno, los juegos típicos chilenos, ¿sabes? Nacieron en la época colonial como mezcla de tradiciones españolas y costumbres locales. Y hoy son parte esencial de las fiestas patrias. Se juegan con materiales sencillos, madera, cuerda, papel, y combinan destreza, fuerza e ingenio. Por ejemplo, el volantín, que se eleva con hilo y viento primaveral y puede competir en altura o cortar incluso otros volantines. Oye, el volantín, me gusta elevar volantines. Bueno, es una adaptación local de cometas europeas. Se eleva con viento, se compite también antiguamente, pero hoy totalmente prohibido. Pero es una destreza y es bastante entretenido. Hay quien llega más lejos, que no se corte el volantín, con el viento también. Un pavito, un cometa, un pavo con patas también.
0: ¿Con cola?
1: Con cola, ¿con sin pata? Cola, sí.
0: Con pantalones.
1: Con pata.
0: Con calza.
1: Con calza. Con pantalones. O mandémosle una carta al volantín. Y uno le metía un papelito y el papelito.
0: Una cartita.
1: Una cartita.
0: Oh, qué lindos recuerdos.
1: Qué lindos recuerdos. Yo tuve un amigo que hacía volantines con bolsas de basura. Y también se elevaban harto.
0: ¿Ya? ¿Con bolsas de basura?
1: Sí, con bolsa de basura.
0: ¿De papel?
1: No, pues bolsa de basura.
0: ¿Es que hay bolsas de papel que son de basura?
1: No, está el plástico, la negra, la tradicional. Del volantín nos pasamos a comer. ¿Qué nos vas a ofrecer a esta hora, Jaime, cuando son las 12:16?
0: Mira, lo principal que es infaltable en nuestras fiestas patrias, estimada Loreto Donoso, son las empanadas de pino. Que por acá en el barrio además las hacen, pero muy, muy ricas. Perfecto. Pero la empanada de pino, sobre todo esa hecha en la casa, con el cariño de la abuelita, de la mamá, y sobre todo si son fritas, aunque sí, son una bomba de colesterol, pero no hay cosa más rica que una rica empanada de pino, ¿eh?
1: Exacto.
0: Lejos, lejos la empanada de pino, una cosa increíble. ¿Eh? ¿Qué más te podría decir? Comidas típicas de nuestro país. Y que se va a preparar seguramente. Oye, el asado, por lo menos.
1: El asado, qué
0: de vacuno, rico. Cerdo, pollo, longaniza y el infaltable parrillero que dice falta poquito, pero lo hizo durante 2 horas. O se empiezan ahí a cortar la carnecita en la parrilla y después ya no queda nada.
1: Yo amo la longaniza.
0: Y algo, y algo bien regado también por lo demás, ¿no? Con su cervecita, su vasito de vino tinto, haciendo un brinde a cada rato por las tradiciones de Chile.
1: ¡Ay, el Jaime! Asado. Me dio hambre. ¡Qué rico! Un rico choripán.
0: ¿Y qué más? El choripán.
1: El choripán, con una rica marraqueta.
0: Longaniza en marraqueta acompañada de pebre.
1: ¡Oh!
0: ¿Ah? Un rico pebre. un ají, alguna salsa, pero el pebre, infaltable.
1: Exactamente.
0: ¿Ah? ¿Qué más puede ser? La ensalada chilena, por Lore.
1: Obvio, ¿ah? Con harta cebollita.
0: No, no vamos a tomar ensalada rusa para la fiesta patria, no, tiene que ser a la chilena.
1: La tenemos que comer además, Jaime.
0: Tomate, cebolla, sí, y cilantro, sencilla, fresca y absolutamente patriótica. ¿Qué
1: por
0: más
1: quieres? Quiero eso y más. Y bueno, si ya se comió todo eso, yo creo que después va a tener muchas ganas de subir el palo encebado, ¿o no? ¿Tendrá fuerza para subir el palo encebado? Esta mira, tradición tan festiva.
0: Mira, después del choripán, el asado, la sopa y pilla y alguna cosa en el cuerpo, un poquito peligroso,
1: ¿eh? Oiga, este poste alto cubierto de grasa. Y el premio en la cima. Y los jugadores intentan trepar hasta alcanzar el premio. Fuerza y resistencia hay que tener para subirlo. ¿Ha subido usted el palo encebado? ¿O se ha resfalado?
0: Un resfalón no es caída.
1: Un resfalón no es caída. O el emboque, Jaime. Esto también es una variante criolla de juego europeo. Esta bola de madera con agujero, palito y cordel que se lanza y se intenta embocar en el palito. Cada cierto suma puntos. Una destreza, pero maravillosa. La puntería.
0: Yo otro
1: juego... ¿Eres bueno para el emboque o no, Jaime?
0: Hace tiempo que no...
1: ¿Hace tiempo que no qué?
0: No, me refiero al juego, Lore.
1: Jaime, no quiero...
0: Que yo, mira, ya. Yo no juego...
1: Hace tiempo que no he embocado,
0: sí,
1: dice
0: usted. Sí, pero para mí yo juego ajedrez.
1: Ya, pero eso no es fiestas patrias, Jaime. Pero,
0: ¿tú sabes jugar ajedrez?
1: No.
0: Allá adentro tengo un ajedrez, yo te voy a enseñar.
1: Oye, el emboque. Vamos a traer un emboque para que Jaime practique.
0: Yo te voy a traer el ajedrez. El ajedrez. Juego típico chileno, ajedrez.
1: Sí. Oiga, otro juego, Jaime, este sí lo jugaste. No me diga usted tampoco en casa que no lo jugó. Porque ¿quién no ha jugado el luche? ¿Ah? ¿Jugaste el luche?
0: Sí.
1: ¿Te acuerdas del luche, cierto?
0: Sí, pues el luche.
1: El luche, pues.
0: Sí, pues son esos saltitos en la vereda.
1: Exacto, esto que se juega con tiza y piedra. ¿Qué más económico? Una tiza, hace los dibujitos, los cuadrados, y dibuja un tablero en el suelo y se avanza saltando con un pie.
0: Sí, aquí en Diego de Mesa, en la calle, hay una parte que está pero bien bonita, ¿cierto? ¿Ya? Con hartas piedrecitas pintadas y cosas, y ahí hay pintado un luche.
1: Mira, qué bueno. ¿Ah?
0: Con la gente ahí para que salte.
1: Sí. Ahora, ¿te han dicho que andas como un trompo, Jaime?
0: ¿Como un trompo cucarro?
1: Como un trompo cucarro. Este trompo de madera con púa metálica y cordel, que se enrolla el cordel, se lanza al suelo y gana quien mantenga girando más tiempo o saque objetos de un círculo. Claro, que no. Antiguamente se hacía así,
0: la
1: o
0: gracia
1: se ponía
0: también,
1: en la mano.
0: Sí, la gracia tenía que tú tirabas el trompo, empezaba a rodar a gran velocidad y tú le metías la manito y dejabas el trompo rodando en tu mano.
1: Ay, pero ya hay que ser experto.
0: Yo eso lo hacía.
1: ¿No? ¿En serio? Sí, mira, sí. Qué destreza, qué coordinación, qué precisión, Jaime.
0: Sí, la cueca está sonando y comienza la reunión. Está Loreto acompañando en Radio San Joaquín con un brinde, una empanada y cariño de corazón. Que estas fiestas patrias nos encuentren más unidos al fin. Media burguesada la copla.
1: Media burguesada. La choncha, dice Clarita Ramírez. Jeito Carrizo, que saludamos también, dice... Hola, Jaimito Lore, faltó el anticucho. Ah, el anticucho, qué rico. Con pedacitos de carne, longaniza, algunos también le colocan cebolla, pimentón.
0: Yo te inventé una copla.
1: A ver, dale.
0: Hay empanada y anticucho, hay cuequita y emoción. Loreto ya está esperando a que comience el vacilón. Suba el volumen, vecino, no se quede en el sillón, que septiembre está de fiesta en Radio San Joaquín. ¿Cómo está?
1: En Radio San Joaquín.
0: Esa no, como que no pega al final.
1: No, tenía que ser con no. Pero te lo agradezco, Jaime. Yo sé que estuviste todo el fin de semana ahí haciendo payas para traerlas acá.
0: Oye, los amigos y amigas que van a venir el 15 de septiembre, claro, que ya está, hay harto inscrito.
1: Sí.
0: Que lo anoten ahí en su agenda y en lo posible que se hagan una payita.
1: Sí.
0: No es requisito indispensable, pero los vamos a invitar también a que sean parte del programa, ¿eh? Que envíen su salud. saludos, que nos cuenten cómo van a celebrar las fiestas patrias, sus buenos deseos para el país, ¿cierto? Porque como dicen los niños de la básica, es el cumpleaños de Chile, uh-huh. aunque está un poco mal, pero hagamos que sí, ¿eh? Así que para que ahí vayan preparando sus versitos rimados.
1: Exactamente.
0: Que sean mucho mejor que los que hago yo. Que no les va a costar mucho.
1: Son muy creativos y creativas nuestros amigos y amigas. 12:22, ¿nos vamos con ellos o no?
0: Pero por supuesto, porque ellos son de Coquimbo.
1: ¡De Coquimbo!
0: ¿Te acuerdas que dijeron que no iban a hacer la Pampilla por los desastres que dejó el aguacero? Todo eso.
1: Y se va a hacer igual.
0: Se va a hacer igual.
1: Y la van a televisar, así que usted también va a poder ser parte.
0: ¿Te acuerdas que hasta con el terremoto igual hicieron?
1: Todo.
0: Sí, no hay motivo para no celebrar las fiestas patrias.
1: Efectivamente. Vamos con los coquimbanos.

0: De Coquimbo soy y vengo cantando. Ahí estaban los Viking 5, este grupo pero increíble, ¿eh?
1: Efectivo. ¡Uy, qué buenos son ellos! Bueno, y tantas bandas chilenas que nos acompañan y que son clásicos para estas fiestas patrias. Jaime, oye, el emboque, el volantín, la rayuela también es parte, pues Jaime. Este sí que es de origen español, adaptado en nuestro país, con un cajón con lienza y tejos metálicos. Se lanzan hacia este cajón marcado y gana quien quede más cerca de la línea.
0: ¿Mm? Sí, una lienza que es de cáñamo.
1: ¿Eres de jugar a la rayuela?
0: Años la rayuela, que no juego a la rayuela. Años,
1: ¿la rayuela
0: años.
1: Larga o la rayuela corta?
0: ¿A qué se refiere con eso? ¿Con tejo o con moneda?
1: Con tejo, con moneda.
0: Sí, yo no... No, no era bueno para la rayuela, Lore.
1: No.
0: No, ¿para qué te haces una cosa por otra? Oye, tenemos a alguien en la línea, vamos a ver quién está en el teléfono. Buenas tardes, ¿con quién tenemos el gusto?
1: Hola.
2: Hola, de nuevo yo, acá Fernando Reyes.
1: Don Fernando. Ay, Fernando. Ay, Fernando.
2: No voy a repetir el saludo. Es que se me olvidó de antes saludar a don Arsenio.
1: Don Arsenio.
2: Porque también está de cumpleaños él.
1: Sí, pues.
2: Así que cumpla un feliz día en compañía de toda su familia y que siga dándole ahí a los palitos, barnizando y haciendo sus lindas mesas que hacen. Así que un saludo para don Arsenio de parte, mía, Fernando Reyes, y también de la sobremesa radial. Y mi señora también le manda saludos a don Arsenio.
1: Muchas gracias. Muchas gracias, don Fernando. Estoy seguro ahí que está muy emocionado don Arsenio por recibir su cariñoso saludo.
2: ¿Mm? Una gran persona él.
1: Claro que sí, pues.
2: Muy bien, eso sería, chiquillo.
1: Ya, pues muchas gracias, don Fernando. Que esté muy bien.
2: Chao, hija. Chao,
1: hasta luego.
2: Saludos.
1: Ahí está don Fernando saludando a los cumpleañeros el día de hoy, que está ahí Silvia Lucía.
0: Eso, oiga, pero cuéntenos sus tradiciones, sus platos preferidos, sus juegos típicos, sí. Sus cuecas preferidas también.
1: O a qué siguen jugando también, ¿cierto?
0: ¿A qué siguen jugando?
1: Sí, pues.
0: ¿Qué tipo de juego sería ese, Lore?
1: Típicos chilenos, pues, Jaime.
0: Ah.
1: Estos que representan la memoria cultural y la convivencia comunitaria. La gincana. ¿Alguna vez jugaste la gincana? ¿El saco?
0: El saco, sí.
1: El saco, sí.
0: Sí, sí. ¿La gincana cuál era, Lore?
1: La gincana también es parte del saco. Pues,
0: la huillincana, ¿no?
1: La gincana que tú buscas, por ejemplo, en un plato con harina, el dulce... Y tienes que llevar una cuchara con un huevo... Y terminas con el ensacado y haces todo eso. ¿Y quién gana? Sí, pues. Oye, así es que desde el volantín hasta el palo encebado, ¿cuál ha sido su juego típico más favorito?
0: Nuestro WhatsApp, el 98265-1535, para que nos cuente. Y ya entremos en las fiestas patrias, porque ya estamos a 7 de septiembre. Pues,
1: sí, pues.
0: Así que vamos... apurando la causa.
1: Efectivamente.
0: Y nosotros acá le ponemos la banda musical.
1: Por favor, Jaime, ¿con qué nos vamos a deleitar ahora? Con música. ¡Oh, My Guts!
0: No, es My Gwen. No, My Guts. My Gwen.
1: Saca su pañuelo, busca al compañero, a la compañera, baile sola, no importa. Pero alce su pañuelo y baile. Y disfrute, ¿cierto? Esta cuequita.
0: Con cuequita y empanada y con un vaso de mistela, Loreto anima la mañana y la fiesta se nos vuela.
1: ¡Ah!

0: dicen que un pie de cueca son tres cuecas y Maigüen de Los Ángeles nos acompañó ahí con Llorando Ausencia, Hay Cariño y Seremos Uno.
1: Efectivamente, Jaime. 12:35, usted no se atrase con el almuerzo, hágalo. Oiga, no se le esté quemando el arroz, los fideos.
0: ¡Lore!
1: No, pero si se puede quemar el arroz, pues Jaime, se puede sí, quemar
0: hay gente
1: hasta
0: que se le quema
1: sopa.
0: Hasta el agua.
1: Se me quema, a mí se me quema hasta el agua. Oiga, ya, siga preparando su almuerzo porque hoy día llega un duelo, Jaime.
0: Sí, oye, pero quiero hacer la última cuarteta.
1: A ver, dale.
0: Cueca, vino y empanada, septiembre viene con todo y Loreto en la mañana le pone ritmo a su modo.
1: Mira,
0: ¿cómo salió?
1: Bien.
0: Ya se me tuvo a mí.
1: Ah, pero es que... Tienes que poner ahí de fondo ahí algo para prenderme, po Jaime, obvio.
0: Póngale aquí a la empanada ¿ya? Y a la anticucho un poquito, que Loreto está animada y hoy se baila despacito.
1: Mira, bien. Oye, me gusta. Jaime, estás creativo, me gusta.
0: Oye, la invitación es para que nuestros amigos y amigas también ahí hagan sus payitas para el día 15 de septiembre que nos vamos a reunir acá en la radio. Ya tenemos hartos inscritos, así que téngalo presente, no se le vaya a borrar de su agenda y participe con nosotros. La idea es que vengan para acá, vamos a picar algunas cositas, ¿cierto? Con donaciones que van a traer los propios amigos y amigas. Y vamos a pasar acá al estudio, ¿cierto? Para que envíen su saludo y todo eso.
1: Sí, pues. Oye, Jaime, poneme música de fiestas patrias para lanzarte también una paya. ¿Qué te parece?
0: A ver, ya.
1: A ver. A mover la colita. En la radio San Joaquín se escucha con gran fervor la voz alegre y genuina del buen Jaime, el locutor. Con décimas y con risa levanta todo el salón. Su palabra es melodía que anima cada canción. Eso es mentira porque somos más desafinados. Más desafinados, ahí sí, no hay como Jaime Ollaneder. Yo le digo, oye, ven. No cantís más. Si el público está callado, él prende la inspiración y con cueca, con relato, nos regala emoción. ¡Ay! Se cree Jaime. Brindo por Jaime, señores, que transmite con calor, que viva siempre la fiesta junto al pueblo y su clamor.
0: ¿Eh? El clamor nada que ver ahí.
1: ¡Ay, Jaime! No me sabía otra palabra.
0: Ah, Diosito Santo, ¿eh? Bueno, ya estamos en onda, en modo 18 acá sí. En la radio San Juan. ¿Vamos a hacer un duelo?
1: Vamos a hacer un duelo, pero un duelo, Jaime, 18ero. Duelo 18ero, así que vamos a invitar a todos nuestros amigos para que piensen bien. Sientan ahí con el corazón 18ero, ese corazón patriótico. ¿Cuál de estas dos opciones que les vamos a entregar es la que más les gusta? Y para eso tienen que llamarnos o enviarnos un mensaje al más 569-8265-1535, porque aquí en Radio San Joaquín ya nos ponemos a zapatear, a disfrutar de estas fiestas patrias con todo, pero con todo el ánimo y el sentimiento. Ahora somos rivales. Por esta esquina, Jaime Llaneder. Por esta otra,
0: Loreto Donoso.
1: ¿A quién traes, Jaime?
0: Yo traigo pura cepa chilena. Pero mi cepa chilena tiene historia y tradición.
1: Mi cepa chilena trae frescura y juventud.
0: Mi cepa chilena es insuperable. Pasarán los años y ellos seguirán ahí.
1: Esta cepa chilena, estos artistazos que traigo, han hecho una fusión de lo actual junto a lo histórico.
0: Mira, como los amigos que yo traigo, no hay otro igual. Los han imitado, pero difícil. Mira, cuando yo hago el programa del 18, la gente siempre los pide. ¿Ah? Es como que no hay 18 si no están ellos. ¿Ah?
1: Mira,
0: imposible.
1: Por acá marcaron un hito. Hay un antes y un después. Ellos han popularizado temas, pero maravillosos, y han introducido una forma de este género musical en donde al público le ha gustado mucho. ¿Qué te parece que vamos inmediatamente a hablar del tuyo o del mío?
0: Del tuyo.
1: Del mío,
0: sí,
1: muy bien.
0: Sí, las damas primero.
1: Esta agrupación folclórica chilena proveniente desde Talcahuano, que viene a Radio San Joaquín. Y ya lo escuchamos de fondo, es Entre Mares, grupo que combina letras románticas con el baile nacional chileno y que en las fiestas patrias del 2024 lideró el top 50 de Spotify. Sí, oiga, ellos, los de Talcahuano, este grupo con grandes motivaciones, fue una de ellas acercar la cueca a todos los chilenos y chilenas, ya que según ellos muchos de sus habitantes se avergonzaban ahí de bailar esta cueca, este baile nacional. Y miren, en el año 2018 lanzan el tema A Tu Lado, creado por Pedro Vázquez, el cual en el 2024, como les decía, fue el primer lugar del top 50 en nuestro país.

romantizar todas esas cuecas maravillosas y bailarlas apegadito ahí a la pareja que usted elija. Tantos temas, A tu lado, En silencio, de sus álbumes La vida en versos, Vuelve a empezar y El amor en 48 compases.

0: Bueno, Loreto va con Entre Mares de la nueva cepa chilena, pero yo, amigas y amigos, voy a irme por lo histórico, por la tradición, por esas cuecas, ¿cierto?, que la gente las escucha, no se resiste la gana de salir a bailar, ¿cierto?, y también de escuchar, porque este dúo que nos acompaña, estimadas amigas y amigos, Eleodoro y Marcial Campos, nacieron en Longaví, en la región del Maule, en una familia donde la música era parte de la vida cotidiana. Eran hijos de Vicente Campos, cantor, payador y acordeonista, y de Verónica Sepúlveda, poeta popular. Lo interesante es que ellos no aprendieron el folclore en una academia, lo aprendieron en el campo, escuchando, cantando y viviendo las tradiciones. Desde niño tocaban guitarra y acordeón y recorrían localidades de la zona cantando en trenes, restaurantes y celebraciones. En 1940 llegaron a la capital, todavía muy jóvenes, ahí comenzaron a actuar en lugares como el restaurante El Portón y la Quinta Normal, hasta que el locutor y difusor folclórico Tito Arancibia, conocido como el Guaso Speaker, los llevó a sus programas radiales en vivo, y ahí la historia cambió. La radio fue fundamental para que los hermanos Campos llegaran a los hogares de nuestro país. Y aquí hay un dato importante, ¿eh? La radio y los hermanos Campos crecieron juntos. En los años 40 pasaron por auditorios y programas de radio como Yungay, El Mercurio, Cooperativa Vitalicia y Minería. Compartieron escenarios con hombres enormes de la música popular como Arturo Gatica y los hermanos Parra. De los hermanos Campos, a quien vamos a defender el día de hoy, bueno, esto es lo que ellos hacían, porque ellos no solamente cantaban, hacían sus versos, que siempre tenían mucho ingenio y picardía.
1: ¡Cállate, amigo Campo! ¡Diga su versito, pueño!
2: ¡Ya estamos! Aquí está el verso, al tiro nomás. Hay una cueca famosa que ha hecho vibrar la patria. Es linda y habla de amor, la escribió don Jaime Atria.
3: Esa es la gran consentida, porque siempre ha sido así. Y si me dice que bueno, yo la canto en Longaví.
2: Y la echamos con la consentida para Longaví. A Longaví,
0: los hermanos Campos es quienes se van a enfrentar a Entre Mares. Y usted va a decidir, amiga o amigo, quién va a tener ahí su pie de cueca, ¿ah? Porque como son tres, ¿ah?, vamos a escuchar el pie de cueca completo, ya sea con Entre Mares, que defiende como siempre la señorita Loreto Donoso Maldonado, o los hermanos Campos, que me toca a mí defender a esta agrupación histórica de nuestro país.
4: Exacto, así es que haga su voto llamando al más 569-8265-1535 o nos envía un mensaje. También lo puede hacer a través de audio al mismo WhatsApp. Así que, ¿cuál es su preferencia musical en estas fiestas patrias? ¿Entre Mares o los hermanos Campos?
0: Ya tenemos participantes. Tienes ahí anotado, ¿cierto? Para hacer las rayitas que correspondan. ¿Quién está en la línea? Buenas tardes. ¿Con quién hablamos?
5: Hola. Muy buenas tardes, Jaime, Loreto y auditores.
0: Erika, cuéntenos.
5: Quiero votar por los hermanos Campos.
4: Muy bien. La primera votación para los hermanos Campos. Gracias, Erika.
5: Por nada, que estén bien.
4: Igual usted.
5: Buen inicio de semana.
0: Gracias.
4: Chao, chao. Ahí estaba Erika Valenzuela. Su preferencia ha sido los hermanos Campos.
0: Te miro la cara y me da sed. Te miro la cara y me da sueño.
4: Los hermanos Campos o Entre Mares. Nos ponemos más románticos, más delicados. Y nos vamos con esa cueca romántica de Entre Mares. ¿Cuál es su preferencia? ¿Ah? Queremos saber qué opinan ustedes, nuestros amigos y amigas. Más 569-8265-1535. Llame ahora, llame ya.

0: ¿qué dice el público? Queremos también ahí tener su opinión. ¿Cuál va a ser la agrupación? Ahora no significa... Es solamente la opinión para este... Para este concurso, ¿cierto? Para esta, que es para que lo pasemos bien un ratito.
1: Sí.
0: No vamos a decir que cuál es mejor.
1: No, por supuesto.
0: Es el gusto popular.
1: Ambas son excelentes agrupaciones, dúos.
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0: Mira. Ay, vida. Estrella dice: hola, la mía es la que están tocando. Hay vida entre mares. Estrella Bravo Muscat Blit. ¿Ah? Ella vota por
1: Entre mares.
0: Canta Loreto, canta, a ver.
1: Que no me sé esa parte. Ahora sí.
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1: Ah. La maté. Sí. Entre mares.

0: ¡Túmbame la pela! ¿Quién está en la línea? Buenas tardes, ¿con quién hablamos?
1: ¿Cómo que túmbame?
2: Buenas tardes.
0: Así dice, po.
2: Buenas tardes, señor Loreto.
1: ¿Cómo está, don Ciro? Bienvenido. Cuéntenos, ¿cuál es su preferencia?
2: A usted, para el par de falladores. Se han fallado en lo lindo los dos ahí.
1: Ah, se tiene que sumar, pues, don Ciro.
2: Le pegan al cocido, ¿eh?
1: ¿Le pegamos, cree usted?
2: Sí, saben fallar.
1: Mira, gracias, don Ciro.
2: Está bien, me alegro, bueno. Muestren otra cara, otra forma de actuar, otra forma de expresarse hacia nosotros, fallando, que eso es bonito.
0: ¿Por quién va a votar don Ciro?
2: Yo por los hermanos Campos.
1: Los hermanos Campos, don Ciro. Muy bien, pues. Muchas gracias, don Ciro.
0: Que esté bien, okay. Saludos.
1: Un abrazo. Ahí está. Hasta luego. Ahí está don Ciro Cepeda.
0: Sí, necesitamos más participación, sí, porque estamos empatando a dos. Así
1: oye,
0: es que
1: Clarita Ramírez también vota y dice Entre mares.
0: Entre mar y cordillera.
1: Entre mares, muy bien. Ya me tienen recauriado. ¿Cuál es su preferencia?
0: Los vecinos buenos para el vino. Ya.
1: ¿Los hermanos Campos o Entre Mares? Marcelo,
0: ¿qué dice el público?
1: Mira, Marcelo nos hace la votación y dice los hermanos Campos.
0: Le anotamos ahí la rayita. Vamos al teléfono. ¿Quién está en la línea? Buenas tardes.
1: Hola, hola.
3: ¿Cómo está, don Jaime? Buenas tardes.
0: Don Michael.
3: Aquí estamos escuchando la radio.
1: Qué bueno. Cuéntenos, don Miguel, ¿cuál es su preferencia musical?
3: Los hermanos Campos.
1: Los hermanos Campos. Muchas gracias, don Miguel.
3: Igual a usted por lo dicho.
1: Que esté
0: muchas
1: muy
0: gracias.
1: Bien. Hasta luego.
3: Que lo pasen bien. Gracias, don Jaime. Saludos a su familia.
0: Muy amable.
1: Igual para usted. Hasta luego.
0: Ahí está, los don Miguel. Vamos a seguir recibiendo llamados. ¿Entre mares o los hermanos Campos? Usted decide. Vamos. Buenas tardes. ¿Quién está en línea?
1: Hola.
4: Hola, buenas tardes, Jaimito, Loretito.
1: Anita, bienvenida. Cuéntenos, ¿cuál es su preferencia?
4: Votaciones para los hermanos Campos.
1: Los hermanos Campos. Le encantan.
4: Sí. Muy alegría.
1: Muy alegría. Los hermanos Campos. Va la votación, estimada Anita. Muchas gracias.
0: Que esté bien.
4: Ya, chaito, que esté bien.
1: Igual usted.
0: Ahí está la Anita, votando también por los hermanos Campos. ¿Y usted por quién vota? ¿Ah? Nos tiene que decir acá a quién le va a dar su preferencia.
1: Oye, Fernando Saavedra a través del WhatsApp dice, hola, ¿cómo van? Buenas tardes. Dos estilos muy distintos. Uno debería votar por entre campos, dice. Pero ahora me sumo por entre mares, nos dice ahí don Fernando.
0: Oye, tenemos a alguien en la línea. ¿Quién está ahí? Buenas tardes.
1: Hola.
5: Buenas tardes, Jaimito. Yo voto por los hermanos Campos, aunque me gusta la de los Loretitos, pero me inclino por ellos, por
1: los
5: hermanos Campos.
1: Los hermanos Campos, Anita.
0: Muchas
1: muy
0: gracias.
1: Bien.
5: Ya, gracias, que estén bien.
0: Igual
5: chao.
0: Usted.
1: Chao, gracias. Oye, don Fernando Saavedra, Entre Mares. Patricia Pérez dice, hola, Entre Mares. ¡Éjale!
0: Vamos a ver qué dice la gente.
6: Hola, yo voto por los hermanos Campos, pero me gusta la consentida.
0: Los hermanos Campos, ahí Betty Muñoz del Pinar. También tenemos acá, a ver.
7: Ah. Señorita, caballero, ¿cómo está?
1: A ver, espera, que no se escucha, Jaime.
7: Yo voto por los hermanos Campos.
1: Por los hermanos Campos.
0: Lizeth Castro.
1: Oye, Germán Indo Echegaray, ¿cómo se llama?
0: Germán Indo Echegaray.
1: Ah, no es Indo.
0: Sí.
1: Germán Indo Echegaray. ¿Está bien, po? ¿Está bien o no?
0: Sí. ¿Sí? Está bien, Lore, te felicito.
1: Ya. ¿Por qué me felicitas? Si es que no te dije mal el nombre, por eso. Dice, hola, me gusta Entre Mares. Muchas gracias. Alicia Zúñiga, ¿qué nos dice?
0: Dice, hola, buenas tardes. Dice, voto por Entre Mares.
1: Entre Mares.

0: Entre Mares o Los Hermanos Campos?
1: ¡Eso!
2: Chingana, era una india acá de zona, fea, retaqui y gordona, que la llamaban la rana. Cuidado, compadre, que es la Bertita, la dueña de la pensión. La voy a llamar al tiro para acá. ¡Oiga, Bertita!
3: ¿Qué quiere Marcialito?
2: ¿Por qué no me acompaña a bailar una cueca, por favor?
3: Ya está, pero a mí me gusta bailar de pata en quincha.
2: ¡Ya está entonces! ¡Que se raje la orquesta nomás!
0: No, no apto para sensibles, Los Hermanos Campos.
1: Jeito Carrizo vota también acá en Radio San Joaquín y dice Los Hermanos Campos.
0: Eleodoro Entre Mares o Marcial.
1: Entre Mares o Los Hermanos Campos, ¿cuál es su preferencia? Llámenos al más 569-8265-1535. Ya pues despierten, chiquillos. Ya son las... ¿Qué hora es, Jaime?
0: 4 minutos para la 1 de la tarde.
1: Sí, si usted cree que van a ser las 12.
0: Sí, está... a la 1 tenemos que tener definido esto.
1: Exacto. ¿Eh? Si usted cree que son las 12, está equivocado. Cambie su.
0: ¡Despierte!
1: ¡Despierte, pues!
0: ¡Leántese!
1: ¡Leántese!

0: entre mares, Jaime.
1: ¿Cómo va el marcador?
0: ¡Uy! Va ganando los hermanos Campos. Atrasito vamos con entre mares. Y más atrás va... ¡Jaime!
1: ¿Quién va más atrás?
0: ¡Yo! Oye, brindo por entre mares, que trae música romántica. Brindo por ello.
1: Brindo por los hermanos Campo, que son del propio campo.
0: Ah.
1: Ya, vamos Lore, vamos Lore.
0: Vamos, que despierte la audiencia, que no se duerma.
1: La gente dice que despierten ustedes.
0: Llámenos a la radio.
1: Oh,
0: y hagamos de esto una fiesta, pues viste, Jaime. No me dejaste terminar la paya.
1: Ya, si tienes sueño...
0: Entre mares, música romántica para que se ponga cariñoso, cariñosa.

0: Llámenos al más 569-8265-1535. Entre mares.
1: Sí, oye, yo quiero decir que los hermanos Campos no veían la cueca simplemente como música para bailar, la entendían como una expresión de identidad popular. En sus canciones aparecía el Chile cotidiano, el campo, el trabajo, los amores, la picardía, los personajes, las noticias y hasta los problemas del momento. Por eso grabaron títulos como Los Mineros de Lota, La Cueca de Longaví, El Bolsero, La Cueca del Beso y El Guaso Enamorado. Y tenían además esa característica tan propia de la cueca antigua, el verso, la presentación, el contrapunto y el humor. De hecho, ellos mismos se presentaban en verso así. Marcial decía, y yo soy Marcial, y yo soy Campos Marcial, entre cuecas por docenas, decía. Así dice acá que decía. Se habla que grabaron más de 1000 cuecas a lo largo de su trayectoria. Su discografía incluye decenas de álbumes y recopilaciones desde los años 60 hasta sus últimos años. Y no fueron solamente cuequeros, también cultivaron tonadas, rancheras y corridos, especialmente a partir de su relación musical con Guadalupe del Carmen, con quien Marcial estuvo casado. Mira, no sabía eso. Estaba casado con la Guadalupe del Carmen, ¿no? Eso, así que quienes nos acompañarán durante esta jornada serán los Entremares.
0: Guadalupe del Carmen, la ranchera.
1: Sí, estaba casada con Eleodoro.
0: Mira, ella se puso Guadalupe.
1: Con Marcial, estaba casada.
0: Ella se puso Guadalupe del Carmen. Guadalupe por la Virgen de Guadalupe y del Carmen por la Virgen de Chile. ¿En serio? Sí, ella se puso ese nombre.
1: No sé, te creo.
0: Sí, ¿verdad? Porque a la Isabel le gustaba Guadalupe del Carmen.
1: Ah.
0: Era fanática de ella.
1: Ya.
0: Oye, vamos con la votación, queridos amigos y amigas. Despierten, pues. ¿Qué les gusta más? ¿Entre Mares o Los Hermanos Campos?

0: tienes 9 y yo tengo 4, 5, 6. 6 personas que le gusta Entre Mares versus ya. 9. Vamos. Una votación más y decide todo.
1: ¿Una más o cuatro más?
0: O cuatro más.
1: Eso, vamos ahí a esperar alguien que defina esto para poder hacer el especial de las tres cuecas, el pie de cueca completo, ya sea con Entre Mares o con los hermanos Campos.
0: Exacto.
1: Así que esperamos, esperamos.
0: Llámenos, llámenos.
1: Ya, ahí llegó el mensaje, Lore.
0: Ahí Julita de Vecinal dice, hola, buena tarde, voto por los hermanos Campos.
1: Y ella decidió todo.
0: ¡Ganaron los hermanos Campos entonces!
1: Estoy contento.
0: Iba a decir una broma. Los hermanos Campos, gracias Julita de Vecinal y a todos los que votaron en este duelo 18-ero. Nos vamos entonces con los hermanos Campos.
1: Sí, nos vamos con los hermanos Campos y que disfruten este especial musical de estos grandes artistas de nuestro país.
0: Angélica Ramírez también vota por los hermanos Campos.
2: Ya estamos, aquí está el verso, al tiro nomás. Hay una cueca famosa que ha hecho vibrar la patria. Es linda y habla de amor. La escribió don Jaime Atria.
3: Esa es la gran consentida, porque siempre ha sido así. Y si me dice que bueno, yo la canto en Longaví.
4: Y la echamos con la consentida para Longaví.

0: Oiga, tío Lolo, dígase un versito, güey.
1: Póngale.
2: Un guatón que yo conozco se pone sombrero grande y le sacaron la murienta en el rodeo Los Andes.
1: Yo conozco otro guatón que se tomó una garrafa, pero cuando se paró, no supo ni la faja.
3: ¡Ay, Dios mío!
0: Y lo fuimos con la cueca del guatón Loyola.

Muy bien, amigas y amigos, ahí estaba esta cueca ahí, no, en realidad no fueron tres, eran cuatro que salieron ahí con los hermanos Campos, acompañándonos en este especial musical en el cual se enfrentaron nada más y nada menos que a Entre Mares, pero en realidad era un conjunto que tenía pero muchísimos años de trayectoria. Entre Mares es una agrupación que naturalmente tiene mucho futuro, ¿eh? Y también ahí lo importante es que se rescate la cueca, ¿cierto? La tradición cultural de nuestro país. Y seguimos acá ya en los minutos finales de nuestro diálogo comunal, tu mejor día, acá en el extremo del dial. Así que muchas gracias a todos quienes participaron ahí eligiendo a su grupo preferido. Y volvemos a la música romántica que nos trae a continuación José José. Él nos interpreta el amar y el querer. ¿Es lo mismo o no?

0: Canción escuchábamos a esta hora, ya despidiéndonos de nuestro diálogo comunal, tu mejor día.
1: Muchísimas gracias a todos y cada uno por su participación, por su atención. Felicidades a los que cumplen años el día de hoy. ¿Sí? Y nosotros nos despedimos por esta jornada.
0: Exactamente, pero nos encontramos, queridos amigos y amigas, el día de mañana, tempranito. Esperemos que el cambio de hora ya nos vayamos acostumbrando, ¿cierto, Jaime? Y ustedes sí. También, ustedes también.
1: Mira, el ser humano es un animal de costumbres, dicen. ¿Eh? Así que ya un par de días más ya.
0: ¿Qué animal eres tú? ¿Qué animal eres tú?
1: Ah, soy un tigre.
0: Ruge, a ver. Ay, yo soy una ballena. ¿Cómo hace la ballena? Tienen como unos sonidos medio extraños, ¿no?
1: Sí, sí. ¿Sí? Ultrasonido emiten las ballenas.
0: Ultrasonido.
1: Que incluso interfieren con los sonares de los barcos.
0: Oiga, se va, ¿sí?, el tigre, se va la ballenita.
1: ¿Ballena o vacía?
0: Ballena, ballena.
1: Oye, se nos vaya la mañana, se nos va con alegría, pero queda la esperanza de encontrarnos otro día.
0: ¡Ay,
1: con guitarra y con pañuelo, con la cueca y su emoción, nos despedimos contentos, guardadita en el corazón.
0: ¡Mira! ¡Tírate otra, Jaime! ¡Tírate otra! ¡Tírate una para acá! Y yo la recojo y la hago empanada. ¡Ah!
1: Y se nos fue la mañana, ya se nos va la función, pero queda con nosotros el cariño y la canción. Levante su pañuelo, que la cueca va a empezar. Nos juntamos otro día, no se vaya a equivocar.
0: No se vaya a equivocar del dial. Aquí estamos Loreto y Juan. Juan y Loreto. No, que con Jaime no funciona.
1: Con Juan tampoco.
0: Con Juan tampoco. Oye, queridos.
1: No se vaya a equivocar. Aquí está Radio San Joaquín. No vaya con la Podahuel. Quédese aquí hasta el fin.
0: ¡Bien!
1: ¡Ay, Diosito santo!
0: Oiga, no le pondremos las canciones, se nos olvidarán hasta los nombres. Pero oiga, aquí está este pobre hombre.
1: Este pobre hombre, sí, dirán por ahí. Lo que no saben nada es lo que se dice por ahí.
0: ¡Ay! Es que no saben nada cuando come ají. Oye, no vamos a poner picaresco, no, ya estén. Son las 13:20. Queridos auditores, no nos pongan el gorro porque nosotros nos vamos a quedar con el moño. No, ya estamos guateando, ¿viste? Se nos está yendo la pila que recargamos. Ya tírate la última, Jaime, vamos.
1: Tiki tiki tiki. Ay, Lore, si no soy tan creativo.
0: Tiki tiki tiki tiki tiki tiki tiki tiki tiki.
1: A ver, ¿qué podría hacer?
0: Ha llegado el final y nos tenemos que ir. Yo me voy con la micro y el Jaime se va.
1: Sin fin.
0: Por el camino.
1: Oye, se termina la jornada, ya nos vamos a despedir. Gracias por estar con nosotros y mañana hay que repetir. Que se escuche la guitarra y que no pare la canción. Hasta la próxima, amigos, con cariño y corazón.
0: Mira.
1: Así hay que hacerlo.
0: Nos tenemos que repetir.
1: No insistas, Lorelo.
0: El anticucho y la empanada. Porque mañana no se sabe si vamos a estar buenos para nada.
1: Es muy probable que estemos buenos para nada, Lore.
0: Que nos siga la cuerda para rato. Con baile y emoción, el Jaime tira la casa por el techo y el socavón. No sé. Ya, Jaime, vámonos.
1: No insistamos, Lore.
0: Siento pifia.
1: No insistamos con las payas, por favor. Oye, aparte que hay una falta de respeto para la gente que sí cultiva el folclore tradicional.
0: Oye.
1: Las payadores, que tiene todo un arte eso.
0: Tiene todo un arte.
1: Que nosotros no tenemos.
0: Mira, tiene todo un arte y todo un trabajo y una técnica. Pero mantener esta tradición nosotros lo hacemos con mucho respeto y humor. Con mucho respeto y humor nosotros lo hacemos. Por eso ahora nos despedimos. Con este temón. Y esta música, Jaime, para la 18.
1: Lore, sí, mira, nosotros no deberíamos cantar y tampoco deberíamos improvisar.
0: ¿Y qué podemos hacer? No podemos hacer
1: presentemos
0: nada.
1: Presentemos canciones.
0: No. Así.

0: población.
1: Digamos noticias.
0: No, Jaime, olvídalo. Este espíritu patriótico que nosotros tenemos, no debemos perderlo. Y hay que improvisar cómo nos salga y habrá
1: no,
0: gente...
1: No, sale pésimo, Lore.
0: Habrá
1: no
0: gente
1: sale
0: que
1: pésimo.
0: Lo hace experto y está bien, le aplaudimos. Pero nosotros lo hacemos con mucho respeto y amor para que nos riamos un ratito. Porque son picarescas, son frescas, son con sentido.
1: Se acaba la jornada, se acaba la transmisión, pero queda nuestra cueca dando vuelta al corazón. Se nos acaba el programa, se nos va la mañanita. Gracias por acompañarnos y que les vaya bonita.
0: ¡Ay! Y esas son las mejores, las mañanitas. ¡Tiqui, tiqui, tiqui, tiqui, tiqui, tiqui, tiqui!
1: Oye, me da por decir tanta cosa, pero me... ¡Ah, filtro así, bro!
0: ¡No filtro, Jaime!
1: ¡A mí! Ya se nos va la conversa, ya se nos va el cantar, pero mañana tempranito volvemos a saludar.
0: Mira, volvemos a saludar aquí con emoción. Cagados de sueño, ¿a quién se le ocurrió el cambio de reloj?
1: Lore, Lore.
0: Ya vamos.
1: Con pañuelo y con guitarra nos tenemos que marchar. Si la cueca nos despide, mañana hay que regresar. La mañana ya se acaba, ya termina la función, pero queda entre nosotros un abrazo y una canción. Así, por Lore.
0: Ya, no debía haber dicho eso.
1: Sí.
0: Pip, pip. Ya, nos encontramos mañana, queridos amigos y amigas. Que les vaya bien, que lo pasen bien en los cumpleaños a Silvia, Lucía, don Arsenio y a quienes quizás no nos comentan, pero también están de cumpleaños, ¿cierto?
1: Se nos despide nuestra Loreto con su gracia y su cantar. Se nos va la mañanita, pero vuelve a acompañar.
0: Eso.
1: Loreto ya se despide con cariño y emoción. Nos deja un beso en el aire y una cueca en el corazón.
0: Mira, hoy que estás creativo.
1: Se va Loreto cantando con su sonrisa bonita. Se termina la mañana, pero vuelve.
2: Bueno, no lo puedo decir.
0: Dilo, dilo, dilo. Dilo y nos vamos, dilo y nos vamos.
1: Se nos va Loreto cantando con su sonrisa bonita, se termina la mañana, pero vuelve la chiquita.
0: Ah, bien, ¿ah? Pues, ¿viste?
1: No, Lore tira una copla antes de decir adiós, que la escuchen los amigos y que baile hasta el sol.
0: ¡Ay, qué linda!
1: Tiqui, tiqui, tiqui, tiqui, tiqui, tiqui.
0: Ya deja tiqui, para tiqui, mañana, Jaime, no tires todo el...
1: No tenemos toda la carne a la parrilla.
0: ¡Exacto! Oiga, nos encontramos mañana, que tengan lindo día, buen inicio de semana. Ya saben, 107.9, todo el día, 24/7 para ustedes, para acompañarles con buena música.
1: Amigas y amigos, Loreto cierra la fiesta con su voz y su alegría. Nos vemos todos contentos y nos vemos otro día.
0: Oye, Jaime, que me ha pedido disculpas que no hiciéramos más. Y sigues haciendo, Jaime. Ya vámonos.
1: Pero es que me salen bonitas.
0: Vámonos, Jaime. ¡Vámonos, Jaime! Y salgamos de la radio, que la gente ya está harta y nos va a tirar un plato.
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4: 13 horas, 24 minutos.
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0: La hora exacta en San Joaquín.
1: 14 horas, 1 minuto.
0: La temperatura del momento.
2: 17 grados.
3: Humedad 44%.

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0: La hora exacta en San Joaquín.
1: 15 horas, 2 minutos.
0: La temperatura del momento.
2: 19 grados.
3: Humedad, 43%.

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0: La hora exacta en San Joaquín.
1: 16:01.
0: La temperatura del momento.
2: 19 grados.
3: Humedad 40%.

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0: La hora exacta en San Joaquín.
1: 17:02.
0: La temperatura del momento.
2: 19 grados.
3: Humedad 42%.

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0: La hora exacta en San Joaquín.
1: 18:04.
0: La temperatura del momento.
2: 19 grados.
3: Humedad 40%.

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0: Qué barbaridad, cómo.
1: Mercedes.
2: Ya va a pasar.
1: Mercedes.
0: Dios quiera.
2: Ya va a pasar.
0: Dios quiera, mi amor. Dios quiera. Estoy bien. Ya estoy cansado de ser conejito de India. Porque no me vas a decir que no le pueden dar la gana a esto. No fumo más. No tomo nada. Tomo leche sin dolor. Y que no me dé la gana, no. Me muero de querer y no poder. ¿Sabes? Pero me dijeron que vos tuviste también de los bronquios, ¿no? ¿Mal?
2: Sí. Siempre estamos, todos los cantantes siempre tienen los bronquios. Lo que pasa es que yo llegué a fumar 4 paquetes de cigarrillos por
0: día. Ah, no, nunca, porque me va más de uno, nunca.
2: Yo 4, contale, Fabián. Sí. Lo que pasa es que largué. Largué a tiempo, si no me largaba.
0: Yo largué, yo largué. No nos vamos más.
3: Vamos, polaco. Hola, Meni. Apreta la negra un poco.
0: ¡Arriba!
3: Esa.
0: Los matamos a todos, ¿sabes?
3: Eso es.
4: Podemos... Romance el verano.
2: Qué hermoso. Sí, cómo canta tan hermoso. Cómo fraseala, cómo...
0: Porque...
2: Cómo juega con las palabras. Es increíble. Bueno, yo aprendí.
0: Si pudiera...
2: ¿Cómo?
0: Hacer lo que quiero.
2: Sí, ¿cómo estás fraseando? Querido. Decir las cosas, no importa, no la trata, que haga la música a los otros, vos decís. ¿Cómo sabes quién? Los decidores franceses.
0: Claro, los decidores.
2: El panque. Eso es lo que me dijeron los griegos. Dice, venga, y que él hable nada más. Cante usted, que él hable, dijo. Queremos que hable yo, panque, nada más. Como los sabios. No, no todos los países tienen gente así, ¿eh?
3: A ver, negrita y polaco, ¿se pueden girar un poquitito?
0: Para.
3: Ahí está bien.
2: Yo te juro que nunca lloré tanto cuando una persona canta. No podía parar de llorar.
0: Oh, pero por favor.
2: Qué verdad. Negra. Cuando canta.
3: Ah, negrita, hay una ahí. Negrita. Negra.
2: Y cuando entró la Mercedes. Qué barbaridad ese tango. Tan hermoso lo que has hecho, la actuación, lo que ha grabado, tan hermoso. Y yo que me dijeron que estaba enfermo el polaco, dije, ay, madre mía, y justo que no teníamos que sacar foto con el polaco.
3: ¿Debuta el chicote?
2: Sí, dice que estaba enfermo y ahora ya está bien.
0: No, bien no, pero estoy mejor.
2: ¿Está mejor, hijo?
0: Sí, estoy un poco mejor. Sí. Pienso que sí.
2: La mano de la bruja, las brujas de las tucumanas son brujas, no sabes vos. Y yo tengo la brujería en las manos, hijo.
0: Dios quiere.
5: 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Nosotros le daremos cuerda a nuestra vitrola y los dejamos invitados hasta la próxima edición. 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Hasta pronto y muchas gracias por su sintonía.

0: La hora exacta en San Joaquín.
1: 19:02.
0: La temperatura del momento.
2: 18 grados.
3: Humedad 41%.

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2: Muy buenas noches, estimados auditores. Bienvenido a la edición número 765 para este día lunes 7 de septiembre del 2026. Estuvimos el día 3 de septiembre en la presentación de un libro de la Agrupación de Escritores Itinerantes de Rubén Darío en la Casa de la Cultura de Valparaíso. Y fue un momento muy especial el lanzamiento. Se largó a ese tipo 6 de la tarde. Me tuve que quedar en Valparaíso. Y fue un ambiente muy cordial. Fui muy bienvenido por los colegas de la Quinta Región. Y bueno, Eduardo Alvarado era de San Bernardo, pero ahora está radicado en Valparaíso, y le preguntamos, porque fue uno de los moderadores de la presentación de esa magnífica, de ese magnífico libro que se llama Valparaíso, Zarpe, Nuevo Zarpe, los poetas porteños, y nos dijo lo siguiente. Para acá. Estamos con Eduardo Alvarado, de la agrupación itinerante Rubén Darío. ¿Cómo vio esta presentación?
3: Muy linda, muy preparada, y todos los poetas estábamos contentos de presentar esta nueva antología de los Zarpes de los poetas itinerantes.
2: Es un gran trabajo,
3: Es un gran trabajo y arduo de todos los poetas. Yo llevo 4 años en la agrupación para esta antología de los Zarpes de los poetas de Rubén Darío. Estoy muy contento y agradecido, gracias a Dios. La poesía desde 45 años llevo declamando y escribiendo poesía.
2: ¿Es de Valparaíso, Neto?
3: ¿Ah?
2: ¿Es de Valparaíso usted?
3: Yo soy de Laguna Verde.
2: Ah, bien.
3: Sí, fui extra en la película de Tengo Miedo Torero, ya. De Pedro Lamebel. Sí, fui extra en la película de él, del Tengo Miedo Torero. Fui extra. Me siento orgulloso de pertenecer a esta agrupación. Tengo una terraza literaria que hago talleres a adultos mayores cada 15 días los jueves, gratis, entregando poesía y cultura a Laguna Verde. Me impresiona, me encanta este grupo y siempre aportando un granito de arena.
2: Felicitaciones.
3: Muchas gracias, que Dios lo bendiga. Me encantó, igual que su poesía. Es recíproco. Gracias a ti.
2: Bueno, fueron las palabras del poeta Eduardo Alvarado, quien nos dio un resumen de lo que ha significado su trayectoria. Varios amigos, bueno, de más está decir que Lita Guardiola, que fue una de las secretarias de esa agrupación y que ha estado hospitalizada y ya está un poco recuperándose. También cayó hace poco Mónica Tapia, de problemas de riñón y está hospitalizada. Ese día le pedí, ¿cómo se llama?, fuerza, que rezaran por Mónica Tapia, una gran amiga, también gestora cultural del puerto, que siempre ha estado llamando en el mes de marzo a lectura y que se vaya recuperando. Vamos a un tema musical, señor.

Bueno, en el transcurso de la semana tuvieron de cumpleaños saludar a nuestro director también, Jaime Ollanedel, que estuvo hace poco cumpleaños. Felicidades, director. Y también que el Sabla, que me llamaron una serie de amigos, tanto del extranjero como del Chile mismo, al cual estoy muy agradecido. El prólogo del libro Valparaíso, Nuevos Alpes de los Poetas Porteños, fue hecho por Víctor Rojas. Víctor Rojas hace un resumen de esta antología, donde hace señero comienzo, por ejemplo, los poetas itinerantes. Dice: la agrupación de poetas itinerantes Rubén Darío es una organización distinta en lo igual, así un cúmulo inorgánico y adogmático, con participantes que en general están asociados a la vez en otras agrupaciones, existen como entidad individual, cuyos miembros se reconocen como cofrades desde hace unos 4 décadas y fracción. En el seno de los itinerantes ha primado ser un grupo férreo, cambiante y dispuesto a recibir nuevos participantes. Prevalece la concordia, evitándose los juicios estéticos. Aquello premune de una herramienta de unión que contrasta con las periódicas pugnas internas de otras organizaciones que se llaman itinerantes, precisamente por su condición nómade, lectura ocasional en trenes, en ascensor, en diversos actos. Desde entonces y hasta ahora han realizado sus juntas dominicales de verano, la plazoleta Rubén Darío, donde se reunían además el Ateneo, otra entidad inorgánica cuyos integrantes se confundieron pronto con los itinerantes bajo el nombre genérico de los poetas de la plaza. Bueno, el estudio que hace Víctor Rojas es muy contundente y como les digo, un libro hermoso que sacaron ese día 3 en la Casa de la Cultura de Valparaíso. Cabe señalar que de los que no estamos en esa agrupación son Elina Torres, Mónica Tapia, también un profesor de castellano y que les habla. Pero fue muy, muy grandioso estar en esa presentación y que posteriormente iremos leyendo algunos trabajos. Por ejemplo, de nuestra amiga, de la amiga, ¿cómo se llama? Bueno, vamos a buscar, pero leeremos de Alvarado Martínez, el que recién entrevistamos, que está en la página 16, su poesía, de Alvarado Martínez, el poema. Él es miembro activo de la agrupación de poetas itinerantes. Rubén Darío tiene una vasta y premiada trayectoria literaria, tanto en Chile como en el extranjero. Nació en San Bernardo, Chile, en 1966. Actualmente reside en la localidad de Laguna Verde, Valparaíso. Ha participado en numerosos encuentros, presentaciones, conversatorios y antologías, tanto nacionales como internacionales. Tiene obras publicadas como Palomas de Papel, Poesía en Pandemia, El Faro, Poesías de mi Laguna Verde. Bueno, y como siempre, los poetas enamorados del puerto, él escribe Mi Valparaíso. Un baúl de recuerdos más allá del aire azul cuelgan colmenas de colores.

ventanas de cristales rotos y embrujados y techos oxidados por la sal que el mar se carcome, y olas de nácar como hojas de cuaderno, nacaradas, llevan sus alitos de estrella en el firmamento. Las huellas y sombras de una ciudad triste, fachada y columna que vuelan como ángeles. Un silencio en penumbra recorre la escalera suspendida, en los rincones misteriosos de Valparaíso, jorobas que se llenan de pobreza y abandono. Llora la tarde por las escalinatas que sostienen la metrópolis flotante. Tarde de color cobrizo en el puerto, mientras la ciudad se bebe los barcos en la orilla en tiniebla. Bares y plazas mágicas y bohemia de los poetas, en un rincón del alma llevo a mi Valparaíso amado. El mar es una inmensa copa de vino en mi mesa. El mar tiene alma e historia de pescadores. Aquí nacen mis versos y mis candalejas en una noche amorotada y alcohólica. Las nubes son pañuelos al viento, como saludando a los cruceros que traen ciudad y turistas lejanos. Valparaíso viejo y encantado, llevo su memoria y leyenda. Escondida entre los cerros y gaviotas nacen mis versos, porque mis lágrimas se llenan de bálsamo cuando viajo por los rincones de Valparaíso, me duermo. Bueno, un gran trabajo de nuestro amigo entrevistado Eduardo Alvarado. Vamos a un tema musical, Jaime.

0: Estamos en Radio San Joaquín, en los mandos técnicos Jaime Ollaneder, y que les habla Gabriel Miranda, analizando el panorama. Bueno, hemos escuchado a Chuck Berry, uno de los destacados pioneros del rock and roll, que era muy característico el sonido de su guitarra, nunca lo cambió, y al mismo tiempo hacía un baile con sus pies que iba saltando hasta llegar al otro extremo del escenario y se devolvía. Hay un momento muy anecdótico que en su último año, Chuck Berry estaba muy amostazado por cuando John Lennon colocaba a Yoko Ono, y Yoko Ono tiraba un grito muy estridente, como si fuera una hiena o algo así, o un gato, a lo que él para el sonido de su guitarra y le dice que ya no va ya en esos gritos guturales y está muy quemado. Bueno, esas son las anécdotas y John Lennon ha tenido más respeto con este destacado rock and rollero y no ha intervenido a la Yoko Ono, que siempre muchas veces deja la embarrada. Incluso el de los Beatles, Paul, también detalló algunos inconvenientes con Yoko Ono. Bueno, siguiendo con la lectura, el presidente de la agrupación, Danilo Salinas, que nuevamente ha tomado el grupo y habló que el lanzamiento de este libro fue con muchos problemas, tuvieron unos bajones, se enfermó Lita Guardiola y posteriormente tuvo que tomar los originales que había reunido Lita Guardiola y empezaron de cero nuevamente a hacer el libro. Y dijo, tuvimos baja, pero lo importante es que regresamos con fuerza, tomamos con más brío. Muchas veces también la municipalidad les prohibía o les metía en excusa que tal día no podían lanzar el libro porque estaba lloviendo. Y era una mentira. Ahora siempre están como restringiendo a los poetas. De Danilo Salinas, gracias Valparaíso. Gracias Valparaíso por permitirme nacer en tu cerro. Gracias Valparaíso por enseñarme las canciones del viento. Gracias por enseñarme la inmensidad de tus quebradas. Gracias por presentarme al quillá y al hinojo y sus perfumes. Gracias por permitirme navegar en la niebla que se desliza en los montes donde los bordos son catedrales inmensas, puertos de gaviotas, sueñas cuando los horizontes se despiden de tu mirada. Gracias Valparaíso por el barro de la infancia que abrazó mis pies descalzos. Gracias por enseñarme la historia de tu vida, tu traje de indigente, tu mirada melancólica. Los perros de la madrugada y el eco de sus ladrillos. Gracias puerto de mi nostalgia por ofrecerme el fruto del maqui bajo el sol de enero. Gracias, Valparaíso, por enseñarme el vuelo del tordo, de los jilgueros y el significado de sus cantos. Gracias, gracias por mostrarme la lluvia y ver cómo los chubascos cincelan la tierra ante el grito del agua. Te agradezco, Pancho de los mares, por ser parte de los huracanes que vienen del océano. Junto a las lágrimas de los navíos fantasmas, gracias, Valparaíso, por caer por los peñascos y volar junto a los milos que salen desde las manzanillas floridas. Gracias, Valparaíso, por tatuar en mi rostro las cicatrices del cisne y el dolor en mi garganta inflamada de incendios. Gracias por hacer mía las miradas desesperadas de niños y niñas sin el susurro de su juguete. Gracias, Valparaíso, por mostrarme el destino de los volantines y la belleza de sus colores. Gracias, Valparaíso, por guiarme por la estela de mis tristezas, escuchando el lamento de la primavera, el canto multidalia del yal. Gracias, Valparaíso, por mostrarme el hambre de las madrugadas marchitas, por enseñarme a declamar y a gritar mis versos sobre la danza del viento. que viaja en las noches ciegas, quedando mi voz profundamente dormida bajo una manta de cartón. Gracias, Valparaíso. Bueno, la biografía del presidente Danilo Salinas Callaga nace un 25 de julio en la ciudad de Valparaíso, Chile. Sus intereses literarios despiertan en su época de estudiante, cuando empieza a escribir canciones y poemas. Finaliza su estudio de enseñanza media en el Liceo número 4 del Cerro Barón Valparaíso. Poeta, gestor cultural, reconocido dirigente social y de la Quinta Región, ha sido miembro de la agrupación desde hace más de 26 años. El año 2000 participó en los Juegos Poéticos de Otoño, organizados por la Sociedad de Escritores de Valparaíso, obteniendo el segundo lugar. Ese mismo año, con el poema La Ciudad Perdida, éxito que le permite ingresar a la Sociedad de Escritores de Valparaíso. Ese año ingresa al grupo literario La Mano, permaneciendo por más de 15 años. Los trabajos, el taller y la convivencia con sus pares proporcionan el contexto adecuado como poeta y formación lírica. Publicaciones Cuando los silencios, 2011, 2017 Anfiteatro de los Tiempos a Valparaíso y 2024 Valparaíso, Ecos de un Atardecer. Vamos a un tema musical, Jaime.
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1: Bueno, Brenda Lee, otra de las pioneras del rock de la nueva ola americana. Ella empezó desde chiquita cantando, se le veía en la televisión, y tenía casi el mismo estilo de gritar y tomar la canción country, porque al principio era una canción country, hasta que posteriormente se fue cambiando hasta tomar otras canciones como Bailemos al palo de la escoba o Cuando el barco de mis sueños regrese. Y fue muy aclamada por el público americano y también de Sudamérica. Recuerdo que en San Bernardo la escuchábamos en la radio. Siguiendo con otra destacada amiga, que también es una escritora invitada, Elena Torres Verdugo, es amiga de la agrupación Poeta, Escritora y Artista Plástica, nacida y criada en San Fernando, Chile, con una vasta trayectoria artística. También, bueno, haciendo un paréntesis aparte, Elena también conoció muy seguido a mi pueblo natal, San Bernardo, y me cuenta sus momentos. Y dos importantes, en el 2019 su obra es traducida al inglés, bengalí y chino mandarín. En el 2020, premio a la trayectoria cultural otorgada por la agrupación de artistas locales de San Fernando. 2022 es nominada Hija Iluche en la ciudad de San Fernando, Chile. Historial literario y premio. 1996, antología de Mujeres que Sueñan, nace un poema. 2013, conferencia Vida y Obra de la Joven, de la poeta chilena, Teresa Wilmón. En el 2014, antología bilingüe, El amor en la poesía, publicada en Estados Unidos. Antología Una plegaria por el mar, Cantos, publicado en Estados Unidos. Exposición Mascarones y Proa en San Fernando y Pichilemu. El 2015, inscripción de obra literaria para orquesta sinfónica, coro mixto, cantata a Colchorwe. El 2016, antología Entre Espuelas y Camelia. 2017, antología Villa de San Fernando de Tinguiririca, sitio patrimonial. 2018, cuentos infantiles, colección El Zapato Roto. El 2024, premio de literatura Doctor M. Kiwa, estrella otorgada por el Colectivo Cultural Internacional Utopía Poética, Universal Filial USA, Michoacán, México y California. Bueno, la vasta trayectoria de Lina, ella es mi hija literaria, que suman también en lo que escribe Plaza Sotomayor, de Lina Torres. Los automóviles nacen, mecen. Los automóviles mecen sus monedas, junto al vendedor de saxo andino. Una línea francesa entona y recuerda, en la esquina llora un gorrión descalzo. Espiran gaviotas en edificios notariales. Fragmentos sobresalen desde hojas violentas. Los muros no coinciden, la hebra surge una flecha de agua. Barcos. Calles oscuras husmean ventanas sin abrir. Una jaula con agua permanece en espera del visitante inglés. Como primavera ondulante se alejan barcos de la bahía. El puerto queda ciego, sin bastones. La rutina cambia al doble margen de las orillas. Taladrado asfalto contrae reflejo, empuja realidades, anota y escribe nombres repetidos, como ecos que saltan al plan. Una bandera ondula, un silencio acróstico. El canto de la escalera. Bueno, las escaleras son muy importantes también en el puerto. La tarde, sus muelles zulan ritos solemnes, sonidos crepusculares agitan revueltas espumas. Con burbujas enanas escribo a la vida. Debajo del sol, cristales bisiestos cantan y chocan. Observo un corto pantalón sostenido, encoge la infancia, donde protejo vocales y un ábaco azul. Tras la sombra retrato una siesta, grabo un cántaro con verdades ocultas. No son hojas prohibidas, tampoco es viento, es un árbol nuevo. Bueno, la poesía de Elina Torre, también socia de la SECH. Recuerdo que en San Bernardo, cuando teníamos la sala Gabriel Miranda, pude entregarle el carnet de socia. Vamos a un tema musical, Jaime.

Hemos escuchado una destacada canción, o sea, cantautora que ha creado su propia obra de la música country que conforma una fuerza tremenda, Dolly Parton. Ella al mismo tiempo compuso la canción esa de El Guardaespaldas, pero era de otra manera el tema del Guardaespaldas, pero que le hicieron más de acorde al siglo y darle un mejor modernismo, porque la música country de repente desvirtúa la guturación o el grito que le da énfasis al final para hacerla como una balada. Y que la película fue fabulosa, El Guardaespaldas, donde trabajaba Kenny Connor con la otra cantante de color. Siguiendo con esta antología del Paraíso Nuevas Alpes de los Poetas, nuestra amiga Mónica Tapia, que ha caído al hospital de Valparaíso, bueno, ella siempre estaba afectada de los riñones, había sido operada, estaba en tratamiento, y uno de los nietos avisa por Facebook que su abuela volvió al hospital. Bueno, Mónica Tapia Espinosa, bajo el seudónimo Mónica Mare, le dimos hace pocos años el premio Patio del Sur con un retrato y hay una anécdota muy especial. Estábamos con Danilo Salinas cuando una mujer, bueno, al final ya, y ella no estaba, cuando al final de la presentación la mujer torpe empezó a desarmar los regalos y quería decir, muestra lo que va, que es lo que hay. Bueno, y Danilo Salinas tuvo que darle la triste misión a Mónica Tapia, que esa mujer había roto los regalos. Bueno, Mónica Tapia no dio tema de perdón, la expulsó inmediatamente. Yo le dije también a Mónica que ese fue un mal gesto y el retrato para Mónica y también el galvano de vídeo donde aparecía su nombre grabado. Ella decía que venía a ser como un premio Nobel para ella ese premio. Bueno, de su biografía, amiga de la agrupación, conocida por su seudónimo Mónica Mare, envía su saludo cálido como es ella. Abrazo a mis hermanas y hermanos poetas itinerantes, Rubén Darío, con todo mi cariño hacia vosotros desde siempre, Mónica, poeta orientadora, docente de profesión, cantautora y gestora cultural. Escribe poesía, cuento y novela, cine, teatro y música. Trabaja en su escuela literaria Mónica Mare. Como delegada en Chile, ha realizado el 13 Festival Internacional de Poesía Grito de Mujer del Grupo Mujeres Poeta Internacional. Es parte de 14 antologías en Chile, Colombia, Uruguay, Estados Unidos y Alemania. Ha sido jurado chileno en La Haya, en Nueva York. Bordea una producción de 1.000 poemas sin editar. De nuestra amiga Mónica Tapia, el poema Mujer del Puerto. Ah, cómo es de bello ser mujer del puerto, de esta raza remangada, apasionada, tía, que lo ilumina todo, marejada perente subida hasta los muros para fecundar las flores, mito del oscuro, si tienes dentro a una mujer del puerto. Por ahí vamos con los ojos llenos de mar azul o alborotado, hurgando fruta fresca en el mercado para el manjar de nuestras mesas, urdiendo redes, buscando la alegría, llevando a los críos de la mano, meneando gracias por las callecitas nuestras, izando la bandera de los pechos, donde no hay trecho sin promesa, sin pasión o sin semilla. Que se vengan incendios, terremotos, los ignotos designios naturales, los reversos, nada apaga su chispeza,
su fogón probado, reinventado una mil veces, sobrevivientes seguras de todos los infiernos, para crear todos los días la fiesta de los besos, otro puñado de maná, otro universo, otro país que escuche su ira y su silencio, otros andamios para pintar su paraíso, otro esplendor nocturno sobre el agua para parir el amor, Valparaíso. El trabajo es muy grande. Estaba muy feliz cuando le regalé Cristo de Alambre y decía que lo tenía ella en un lugar muy especial. Pero me echó a volar el alma. No me caía en el cuerpo, pero me violaba el alma. Cada vez que me miraba, me sacudía estrella, me desnudaba el alma. Traía tras día tecito de bergamota y el corazón hecho mole, mota, para arrullarse en el mío. Me cubría de rocío en su mirada de océano y se me hacía de ébano la noche cantando juntos. Nunca fue más bello el mundo que en ese otoño colorido. Yo que desterré a Cupido a los quinto infierno, viene Dios y me regala un hombre niño, nuevecito en su mirada, obsesionado en mi corpiño, en mi bello prendedor, relampagueando en todo, estrello en mi latido y mi temor. Pero tenía más de 20 y 20 menos de los míos. Mis amigos no querían ni ver, pero los suyos me adoraban. Con nosotros se juntaban a cantar bajo la lluvia y aún su magia fluvia y me hace cantar otra vez. ¿Dónde estás, porteño bello, con el sello encantador de tu risa dentro mío? Yo fui fiel a ese recuerdo y permanezco en el fresco atardecer del Cerro Alegre, esperando su célebre rito aquel de desnudarme en tu mirada. Ahora que eres todo un hombre, tal vez no dé pavor tu beso y el exceso de ternura y de deseo que me enamoraba y que me dejaba horas riéndome contigo y sin paraguas, ahí mismo en el paseo yugoslavo, cuando el amor lo trajo un niño. Bueno, la poesía grande de Mónica Mares. Vamos a un tema musical. Ahí mismo.

Entre el espiritual y el jazz, los artistas de color dieron esa fuerza tremenda. Por eso Elvis Presley, en la mayoría de sus canciones, llamaba a los artistas de color para hacer coro a su balada, porque tenían una fuerza muy especial. Y siempre le preguntaban a Elvis Presley por qué anexaba a gente de color. Bueno, él les contestaba, pero sabía que había una ironía en los representantes de periodismo. Siguiendo con la literatura, bueno, de mi obra, Gabriel Miranda Riquelme, nace en San Bernardo el 1 de septiembre de 1950, amigo de la agrupación de poetas itinerantes Rubén Darío, escritor, poeta, cronista y comunicador radial, dirige el informativo Patio del Sur. Ha sido presidente del Centro Literario Andén de San Bernardo y vicepresidente del Centro Cultural Chena. Desde 1986, editor de la revista Ventana Literaria. También edita anualmente la revista literaria Ámbar y el cómic Juan Graffiti. En internet se encuentra en el catastro Carnet Lírico de Elsibut y en Wikipedia bajo la entrada de escritores chilenos. Pertenece a la Sociedad de Escritores y Escritoras de Chile y a la Academia de Literatura Latinoamericana de México. En estos días, además, ha sido nombrado y homenajeado. Obras, antología del Centro Literario Andén, 1980, San Bernardo, Imágenes Azules, 1984, Milenio, Luna y Ancestro, 2000, coautoría con su hermana Jacqueline Miranda. Los autos Maldoni y La chica del paseo Ahumada, 2017, novela. Bueno, de mis poemas que leí ese día. Miradas. Se tiende la mirada en el zarpe de un barco y la mujer tira al océano el último poema dedicado. Lleva el surrealismo del adiós como el dibujante del puerto, coloreando las casas suspendidas. Y un viejo locutor de frecuencia modulada da la temperatura mirando tras el ventanal, la chica gimiendo en el puerto. Siete espejos se alineaban como gaviotas entrando a los siete espejos. Mi prima sonriente indicaba, ahí están las que te tratan de tú. Y un fotógrafo clásico las hace brillar en el flash. Los marinos americanos las abrazan como un bello souvenir para contar cuando sea viejo de sus viajes a Valparaíso. Alucinados. Por estos cerros quedaban los alucinados. María Luisa Bombar con Borges en las terrazas. Año sabático se da Estela Díaz antes de morirse. Carlos Mellado igual. Recorre las imprentas del puerto. Neruda en el siglo XX les dice a su invitado, es hora de irse. Los zapatos verdes de tacones de Matilde Urrutia brillan más que nunca desde las alturas mirando extasiada el mar. Y el fugitivo ilustre de residencia en la tierra bajará por el ascensor de Cerro Lechero, escondiéndose entre mujeres, buscando el aire del mar. Bueno, hay una crónica breve que escribo, estimados auditores, donde hablo del famoso hotel del Brighton, donde muchas veces la bohemia se junta a leer, y yo me tuve que quedar ahí porque tenía que retirar una antología. Es de noche, corría el año 2019 aproximado. Saludo a Huesbe y Juan Cameron. Desde la metrópoli viene Florillé Escobar, Matilde Huanchulaf. Conversamos y brindamos con el profesor Emilio Barraza. Entre la gente, un viejo marino saca fotos como loco. Y las lecturas no se dan de esperar, y el poeta Barraza en su filosofía me pregunta, ¿por qué los santiaguinos aman tanto Valparaíso? ¿Será por la historia, por Neruda prófugo, en el tiempo de González Videla?
Ya todos se van despidiendo y antes ya había cancelado para quedarme en una pieza del Brighton. Da la visión hacia la Plaza Neal Pinto. Ya es de noche, observo cómo de a poco empiezan a encenderse las luces del cerro. Parece un hermoso árbol de Navidad. Quedo extasiado y observo abajo en la plaza cómo se reúnen jóvenes y damas, fuman y gritan. Escucho radio para no escuchar la gritadera y cuando amanece miro el amplio océano de Valparaíso. Por estas calles anduvo Rubén Darío y trabajo en aduana. Y de repente me fijo hacia el este, hay un tremendo cementerio ascendido en uno de sus cerros. Le conté este año en la Filsa al poeta Rodrigo Verdugo de ese surrealismo al cementerio visto desde el Brighton. Se reía el poeta Emilio Barraza. Y ahora sé que el Hotel Brighton en ese tiempo lo administraba el hijo del nortino poeta Benjamín Morgado. Poeta que se enfadó en San Bernardo al ver tan poca gente en el salón consistorial. Y me preguntaban los jóvenes y le dije, lárgalo nomás el homenaje. Y así se hizo. Caromi, Crónicas en Valparaíso, producido, producto del lanzamiento de una antología. Vamos a un tema musical, Jaime.

Bueno, hemos escuchado una canción de las primeras de Elvis Presley. Y bueno, habían diferentes tipos de baile. Aquí habla del shake. Fueron cambiando hasta el rock and roll. Hay un cronista que admiro mucho, ya no está con nosotros y fue Premio Nacional de Literatura, Joaquín Eduardo Bello. En su libro Memoria de Valparaíso nos da una sorpresa que no todos han contado, ningún crítico, ningún estudioso, ningún catedrático, que ha tapado un poco la historia. Y él ha sido más claro en decir cómo algunos escritores no alcanzaron a estudiar todos los momentos que ellos pudieran. Y dice en la página 33, los jóvenes se vuelven más ignorantes y necios en las aulas, porque en ellas no leen ni oyen las cosas que más relación tienen con la vida. Docenas de niños se suicidan en la época de exámenes. El liceo es para ellos un terreno mortífero. A mí me salvó cierto humorismo revoltoso y creador. Me salvó mi dosis de locura. A veces me pregunto si acaso hace bien o mal a un niño el haber estudiado a fondo el guiriguay que le exigen en los liceos. Creo que un estudioso se apesta, ¿no? La lista de personas más o menos famosas que no fueron brillantes en el colegio sugerente. El mismo Santibán cuenta que cursó hasta el quinto año del Instituto Nacional. En Santiago fue expulsado de la Escuela de Arte y Oficio. Carlos Molla Lynch, actual embajador de Chile en París, y ante la UNESCO aclaró que en el colegio y en su casa lo llamaban bobalicón o tupido. Dalmar llegó apenas a segundo año. González Vera no pasó en los estudios primarios. Daniel de la Vega no alcanzó a quinto año. Hugo Silva no pasó a segundo. Nicomedes Guzmán se educó en escuela nocturna. Algo parecido se puede decir de Alón, de Óscar Castro, de Manuel Rojas, de Pablo Neruda, de Marta Brunet y de Pessoa Belli. Finalmente a Gabriela Mistral la tildaron de retardada mental. Bueno, la clasificación clara de un cronista como fue Joaquín Eduardo Bello le da esa pincelada en los recuerdos de Valparaíso, en los liceos, en la escalera, ese olor cuando alguien está vendiendo pan amasado, lo sentía. Y bueno, un gran investigador que muchos lo tiran de un cronista burgués por el apellido, porque él viajó muchas veces a Francia. Vamos a un tema musical, Jaime.

0: Bueno, ya estamos llegando al final del programa Patio del Sur. Nos encontraremos el próximo lunes con más historias, con más momentos culturales. Agradecer a Jaime Ollanedel, quien hizo posible que esta transmisión llegara a ustedes. Y nos estamos viendo el próximo lunes con más historias, con más momentos culturales. Buenas noches, amigas. Buenas noches, amigos.
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2: La hora exacta en San Joaquín.
3: 20 horas, 2 minutos.
1: La temperatura del momento.
4: 15 grados.
5: Humedad 52%.

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1: 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Ahora le dicen América porque nada es igual. 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Esta tierra se está quedando esteñida. 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

0: Si te hace falta un consejo, acordate de este amigo que ha de jugarse el pellejo para ayudarte en lo que pueda. Cuando llegue la ocasión.
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